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2: 19 horas. Un minuto.
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0: verdad, verdad. 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
1: Amiga, buenos días, muchísimas gracias por contactarme telefónicamente. Coméntenos qué le pasó. Buenos días, ¿cuál es su nombre?
2: Buenos días, Jessica Ortiz.
1: ¿Qué le pasó, señora Jessica?
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2: Sí, muy buenas, muy efectivas. 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
1: ¿Su nombre?
2: Jessica Ortiz.
1: Muchísimas gracias, señora Jessica.
3: Ya, verá, yo sé amanecer así con la boca, o sea, una sensación de boca amarga. Y
4: escúcheme algo, ¿usted su estómago a veces se le inflama?
3: O sea, me pegó un dolor intenso producto de gastritis.
4: Ahora dígame algo, ¿usted hace la deposición normalmente o es estreñido?
3: Yo normalmente, sí, como en la mañana, por ejemplo, de 5 hasta las 8 de la mañana, yo voy como 3 veces al baño.
4: Ah, 3 veces. Ahora, otra pregunta, ¿usted tiene los niveles de ácido úrico elevados?
3: Sí, a cada rato tengo que estar orinando, en este caso, eso no es normal.
4: Claro que entonces, no es normal.
3: Entonces, yo cuando sé tomar...
4: Esa orinadera no es normal.
3: Anoche, por ejemplo, me levanté 2-3 veces al baño.
4: Ya con eso lo sé todo. 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Ese sí. Es el que tiene, ¿verdad? El depurador.
3: Efectivamente, que compré, sí.
4: Ok, tómelo 3 copas al día, una copa antes de cada comida.
3: Ya, ya. Muchas gracias, amigo. Muchas gracias.
4: Cuídese mucho, bendiciones.
5: Buenos días, Yerberito. 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
1: Este es mi amigo, ¿de dónde viene?
2: Yo de aquí, de Santo Domingo.
1: ¿De aquí, Santo Domingo?
2: Sí.
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2: Yo, claro, hermano. 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
2: 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Esto va a seguir la ¿cómo es? 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
3: Como dice mi abuela, a un entendedor pocas palabras. 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Que Dios los bendiga.
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0: Amables oyentes, muy buenos días a todos ustedes. Sean cordialmente bienvenidos y bienvenidas a nuestro servicio informativo que se transmite desde la ciudad de Machala, capital bananera del mundo. Que si quiero cafecito, por supuesto que quiero cafecito, director. Son las 5 de la mañana con 8 minutos. Muchísimas gracias a todos ustedes por acompañarnos a través de nuestras plataformas digitales como es Facebook, YouTube y nuestra app. Gracias por levantarse tempranito junto a nosotros, ¿no? Y poder escuchar Radio Líder para mantenerse muy bien informado. Son las 5 de la mañana con 8 minutos, 5 con 8 minutos. Y lo importante es que nosotros nos levantamos agradecidos, porque si lo tenemos a nuestro Creador, definitivamente lo tenemos todo. Si Dios nos está dando el día de hoy una oportunidad más de vida, el día de hoy, algo suena ahí, sí. Por favor, llévele, sí. Muchísimas gracias. Son las 5 de la mañana con 8 minutos. Si nosotros el día de hoy estamos respirando, pudimos abrir nuestros ojitos, el día de hoy tenemos esa gran oportunidad que nuestro Creador nos está dando en esta bonita mañana para seguirlo adorando, para seguir avanzando, para tenerlo todo, sin duda, porque como lo decíamos, si lo tenemos a Él, lo tenemos todo en esta bonita mañana. Por eso es importante siempre ese agradecimiento a nuestro Padre Celestial, porque Él sana nuestros corazones, Él nos da ese aceite fresco que necesitamos cada mañana para renovar nuestras fuerzas, para renovar nuestro día. A pesar de las aflicciones, de problemas económicos, ¿quién no está pasando en esta mañana un problema económico? El tema de pagar alguna deuda que a lo mejor se está volviendo impagable, pues no se preocupe, mi amigo, mi amiga. Hay que orar en el Señor, hay que tener fe, pero también hay que empezar a ordenar nuestra vida, hay que empezar a planificar. Si bien es cierto, de los errores aprendemos. Si nos hemos equivocado, debemos aprendernos de esas grandes equivocaciones. Y le puede bajar un poquito el volumen, hay un poquitito, director. 5:10. Y vamos a iniciar nuestro servicio informativo con este versículo bíblico el día de hoy que nos da esa convicción de mantenernos firmes en Cristo Jesús. Colosenses 3:1 dice: puesto que ustedes resucitaron con Cristo, fijen la mirada en las cosas de arriba, donde está Cristo sentado junto a Dios en el sitio de honor. Nosotros, en el momento en que nos bautizamos, que cumplimos ese mandato de nuestro Señor Jesucristo, pues hemos resucitado ya con Él y sabemos que Él está al lado de nuestro Padre Celestial, porque Dios sigue en su trono con Jesús a su lado en ese lugar de honor. Entonces, ya lo sabe, tenga esa plena confianza. Si nosotros hemos resucitado con nuestro Señor Jesucristo, pongamos y fijemos la mirada únicamente en Cristo Jesús y confiemos en que todo el día de hoy se hará bajo la voluntad de este Creador, de nuestro Padre Celestial y de nuestro Señor Jesucristo, y que el Espíritu Santo es nuestro Consolador. Él es el que nos ayuda cada día a menguar y a crecer en espíritu. 5:11, vamos iniciar nuestro servicio informativo con esta pequeña oración. Por favor, acompáñeme a orar. Amado Padre Celestial, te damos gracias, Padre bueno, por regalarnos un día más de vida. Gracias, Padre, por permitirnos, Señor, haber resucitado junto a nuestro Señor Jesús. Gracias por darnos esa oportunidad, ese privilegio de poder conocerte. Gracias por esa misericordia, por esa gracia que tiene con cada uno de sus hijos. Ayúdanos, Padre bueno, a menguar. Ayúdanos a menguar, ayúdanos a eliminar ese viejo hombre y ayúdanos a crecer en espíritu y en verdad, no solo de palabras, sino también de acciones, no solo de obras, sino también de ese amor que se refleja en Cristo Jesús. Ayúdanos a ser mansos y humildes como nuestro Señor Jesús. Ayúdanos, Padre, y te pedimos perdón porque reconocemos que cada día dependemos de usted, porque reconocemos que cada día necesitamos más de usted, porque reconocemos que somos seres pecadores, que no podemos hacer nada sin usted. Gracias porque hoy elegimos tener una relación con nuestro Señor Jesús, porque hoy elegimos, Señor, tener esa mirada permanente en Cristo Jesús, a pesar de las aflicciones, de problemas, de crisis, Padre bueno. Sabemos que el día de hoy usted obrará en nuestra vida, tendrá el control de nuestra vida como cada día, Padre. Te pedimos, Padre, que ayudes a aquellas personas que necesitan de ti, que están enfermos, que tienen necesidades que solamente usted conoce. Esas personas que están clamando en esta mañana, que necesitan. Gracias una vez más por escuchar nuestra oración, porque a pesar de que no hagamos cosas extraordinarias delante de usted, usted sigue siendo fiel. A pesar de nuestras infidelidades, usted sigue estando ahí y renovando su misericordia. Gracias por renovarlas. Te pedimos, amado Dios, usted tenga el control y que el día de hoy se haga todo, absolutamente todo, únicamente con su voluntad. Esta oración la hacemos en el nombre de Cristo Jesús. Amén. Ya son las 5 de la mañana con 13 minutos. Son las 5 ya con 13 minutos en Líder Noticias y le damos la cordial bienvenida a nuestro director Ronald Armijos Rueda. Director, muy buenos días.
1: Viernes chiquito. Buenos días, Jessica. Muchísimas gracias por el saludo. Gracias de verdad por ese importante agradecimiento, por la introducción. Antes de iniciar nuestra jornada de trabajo, cuán importante es poder agradecer a ese Creador, a nuestro Padre Celestial, al que permite que usted, amigo que nos escucha en su receptor, a usted, amigo que nos escucha en su teléfono inteligente, en su pantalla de su televisor, podamos estar vivos, ¿no? Así que es importante iniciar nuestro día con el reconocimiento de Dios en nuestra vida y el agradecimiento por su perfecta voluntad en nuestra vida. Son las 5 de la mañana con 14 minutos, 5 con 14 minutos, 27 de agosto del año 2026. Se nos acaba el mes de agosto, el octavo mes, el mes de las artes, ¿no? Donde se dice, ¿no?, que han nacido todos los más bellos personajes en el mes de las artes. Así decía Jessica, ¿no? Yo creo que no se ha equivocado. Ya se termina el mes de agosto a pocos días. Día lunes termina el 31 de agosto, pues, y el día martes de la próxima semana estaríamos ya entrando al séptimo mes. Y sabe que ya huele a pavo, huele a chanchito, huele a esa reunión familiar, a ese compartir. Nueve, el noveno mes, a ese compartir con la familia. Así que comience a planificar. Recuerde que viene el viernes negro, que le llaman, ¿no? Recuerde que es Black Friday, costumbres americanas que vienen a implantarse acá en este país. Que de alguna manera, si usted tiene el recurso, pues aprovéchelo, ¿no? Aprovéchelo. Pero si usted no tiene el recurso y este año ha sido un poco crítico, no vaya con la novedad de la tarjetita de crédito, es decir, la tarjeta aguanta todo y lo diferimos a 48 meses como lo hizo Yalmar Intriago en el Mundial. Se compró un televisor de 100 pulgadas y lo difirió así a 4 años. El Mundial vuelve, nuevo Mundial, y él sigue pagando el televisor. No, no haga eso. Eso no es una decisión inteligente. Tenga en cuenta de que si no tiene dinero, no gaste lo que no tiene. La tarjeta de crédito no es dinero suyo. Es cupo prestado. Son las 5 de la mañana con 16 minutos. Economista, ahora me quieren llamar, Jessica, porque doy consejos de economía. 5 de la mañana con 16 minutos. Un consejo no pedido, ¿no? Es una recomendación para usted, amigo, para que no pase esas aflicciones de estar pagando, ¿no? Que todos hemos pasado. Aquí nadie puede decir, epa, yo sí he manejado bien las cosas. A veces somos un poquito indisciplinados. Son las 5 con 16 minutos. Ya estamos en las plataformas digitales. Recuerde, estamos en Facebook, en el canal de YouTube, también en nuestra aplicación que usted puede descargarla totalmente gratis si tiene un teléfono inteligente. 5 con 17 minutos. 5 con 17 minutos. Carlitos Navarrete, allá en el Cantón Pasaje. Buenos días, don Carlitos. Don Bolívar Bustamante, hoy jueves, dice, me dan de alta. Salgo del hospital del IES a seguir en reposo médico indicado por el doctor Rui Loba. Excelente, don Bolívar. De verdad, deseamos que esa pronta recuperación. Cuide la dieta. Cuidado con estar comiendo cosas grasosas. Es malo para esa operación. Tiene que restablecerse porque ya no tiene un órgano, ¿no? Se ha sacado un órgano, al igual que yo. 5 de la mañana con 17 minutos. Y hay noticias buenas. hay también noticias malas que al fin siguen siendo noticias, y esa es nuestra labor el día de hoy. Les comento que hay un desapego de parte de la ciudadanía con la política. Les comento que un sondeo revela distanciamiento ciudadano de la política en Ecuador. Les paso un dato, y esto no es un tema de encuestas, ¿no?, sino un tema de sondeo por parte de CEDATOS. Lo manifiesta de esta manera e indica que el sondeo indica que hay una baja aceptación en algunas instituciones y actores políticos. Escuche bien, la Asamblea registra un 19.2% de aprobación, mientras que la credibilidad en la palabra de los señores asambleístas se ubica en el 14.5%. Qué bajo, ¿no? Qué bajo. Y en el caso del señor presidente Daniel Noboa, su gestión registra un 40.8% de aprobación y 57% de desaprobación, según fuente de CEDATOS, corte 7 de julio. Hay un desapego de parte de la ciudadanía, donde pues hay esa inseguridad de saber ya por quién votar, ¿no? Según encuestas digitales, mal llamadas encuestas, simplemente son sondeos digitales en algunas plataformas de las redes sociales, manifiestan ya una línea de tendencia, pero que no se fundamenta con datos estadísticos ni con una muestra para decir este candidato ya está liderando. Recuerde que todavía faltan algunos meses para poder definir ya ese liderato y esos puntos del primero, del segundo y hasta del tercero. Puede haber un revés, muchas cosas se pueden dar. Hay una tendencia política, la tenemos clara, pero por responsabilidad de este medio de comunicación no podemos decir cuál es la tendencia política, quién está en primero, quién está en segundo y quién le sigue tercero. Entonces, ojo con los datos y hacerle seguimiento a las propuestas de los candidatos en estas próximas seccionales. No le dé el voto por lo que le dan, sino por lo que proponen y puedan ser ejecutadas esas propuestas en el siguiente periodo de la prefectura, alcaldía. Son las 5 de la mañana con 20 minutos, 5 con 20 minutos. ¿Cómo está, Yalmar? Buenos días.
2: Gracias, director. Un gusto saludarlo a usted, a Jessica y a la audiencia. Buenos días. Gracias también por acompañarnos en esta nueva mañana. Jueves 27, ¿no? Jueves 27. ¿Cuánto falta para que se termine el mes, director?
3: Cuatro.
2: Estamos contando
1: cuatro
2: prácticamente
1: días, los días. Ya le estoy diciendo cuatro días.
2: Cuatro días, ¿no? Jessica, ¿usted sabe cuántos días faltan para que se acabe el mes? Cuatro. Muy bien. Entonces, se han aprendido la lección. Lo decíamos el otro día, que la ciudadanía no quiere saber prácticamente nada. Usted haga una conversación en casa, usted vaya y reúnase con amigos, usted vaya a la tienda o converse con el amigo taxista y usted pregúntele, ¿por quién va a votar? La verdad que no sé, no tengo idea, no lo he decidido, habrá que esperar al último. Esa es la realidad que tiene la gente en estos momentos.
1: Mire, según el estudio Yalmar, con cifras cerradas hasta el 6 de julio, perdón, parece que dije el 7, al 6 de julio de este año, el 82% de los consultados manifestó no tener afinidad política, mientras que el 63.9% todavía no había decidido por quién votar para alcalde y prefecto. Los resultados muestran que una amplia mayoría del electorado todavía no se identifica con una organización o tendencia política determinada, ¿no?
2: Y eso quiere decir que las tendencias que en algún momento estuvieron marcadas, hablando de derecha, que es el gobierno que hoy está, y el resto de partidos, más por el otro lado la izquierda, que marca muy claramente el correísmo, cada vez es menor. Cada vez hay menos credibilidad en los políticos, cada vez hay menos credibilidad en la política, y eso puede marcar indudablemente un camino distinto de aquí en adelante. Ahora, usted mencionaba algo, que se ha perdido la credibilidad, ¿no? Una credibilidad que viene desgastada hace mucho en los asambleístas. Y acá hemos dicho en algunas ocasiones, aquel que de pronto tenga una aspiración política mayor y tenga previsto o pensado ir a la asamblea, pues tendrá que irse a sacudir. Si va a ir solamente a calentar el puesto, a levantar la mano y a mover la cabecita, lamentablemente su camino político puede estar marcado por una línea descendente. Entonces eso da fiel cuenta o refleja la realidad. Hoy ya la ciudadanía no cree en los políticos, no cree en los asambleístas. Usted hablaba de que la aceptación del presidente también va en decaída, y eso marca también una línea para considerarla. Son las 5 de la mañana con 22 minutos. Esperando que hoy sea un día de mucha información, estamos listos ya junto a todo el equipo de Radio Líder Internacional para informarlos. Sean todos bienvenidos en esta mañana, Líder Noticias.
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0: 5 de la mañana con 23 minutos, ya son las 5 con 23 minutos en Líder Noticias y 14 candidaturas en el oro con objeciones e impugnaciones. 5 con 24.
1: Estados Unidos califica de victoria decisiva un duro golpe en Ecuador contra los choneros y los lobos. El Comando Sur destacó las operaciones Jericho y Factoría que dejaron 43 personas vinculadas y más de $1,000,000 detenidos. 5 de la mañana con 24 minutos.
0: $860,000 para Machala en obras de agua y alcantarillado. La alcaldesa de Machala, Jenny Machuca, y el viceministro de agua, Freddy Muñoz, durante el acto de entrega de viabilidad técnicas para proyecto de agua potable y saneamiento, donde indican que van a beneficiar a más de 4,000 familias machaleñas. 5 con 24 minutos.
1: Y el Tribunal Penal declara fallida la audiencia debido a hospitalización de Abdalá Bucarán, quien luego de que un médico confirmara ante el tribunal que el expresidente se encontraba en la unidad de cuidados intensivos. Póngame un parche, Jessica, y póngame los ojos para atrás que me siento mal, me van a hospitalizar. Exacto, 5 de la mañana con 25 minutos.
0: Y Fedeoro anuncia la remodelación del Coliseo de Deportes Machala, ya le hacía falta. Una inversión de entre $150,000 y $170,000 permitirá renovar el Coliseo de Deportes Machala desde la primera semana de septiembre. Son las 5 con 25.
1: Entra golpeando fuerte el nuevo presidente. Violencia nuevamente en Machala. Hallaron en el manglar de Puerto Bolívar el cuerpo de un hombre decapitado que había sido reportado como desaparecido. Además, un ataque en altas horas de la noche de este miércoles habría dejado al menos una persona fallecida y 3 personas heridas. El detalle de estas y otras informaciones de inmediato aquí a través de Radio Líder Internacional.

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1: Son las 5 de la mañana con 26 minutos, 5 de la mañana con 26 minutos, buenos días. Qué gusto poder volver a reencontrarnos, ¿no?, con nuestra audiencia. Ya murió, sí, ya murió. Ya murió, o de a poco va muriendo la política. ¿Será que la ciudadanía cada vez...?
2: Oye, la gente le puede malinterpretar.
1: No, no, de la política estoy hablando, Jessica, porque la gente está un poco, como bien lo decía el director, escéptica, asqueada, enemistada, distanciada, no quiere saber nada. Hoy le habla de los políticos, hoy habla de otra cosa, le dice. Habla más que sea de la ropa, habla de la moda, de cualquier otra cosa menos de la política. Y es que...
3: Pregúnteme qué desayuné hoy día.
1: ¿Qué desayuné hoy día? Sí.
3: No, no, eso es lo que dice la gente.
2: ¿Pero qué vas a desayunar a esta hora? Hágame el favor.
1: Usted me está
2: que me voy a levantar a las 3 de la mañana a hacer el desayuno.
1: Sí, ni cuando se levanta tarde, se imagínese hoy día que son.
2: Qué terrible, no diga eso. Yo hago todos los días el desayuno.
1: Me está preguntando, pues, el director. 5:27, bienvenida,
2: ¿qué desayuné,
1: Jessica?
2: ¿Qué desayuné hoy, Yalmar?
1: No sé, pues usted de pronto puede
2: decir. Nada.
1: Puede decir, yo desayuné la palabra.
2: No he desayunado nada.
1: ¿En qué sentido figurado uno dice, desayuné malas noticias?
3: Un melloquito sería bueno ahorita.
1: Oiga,
3: ¿no?
1: Claro.
3: Con dos huevos fritos ahí.
2: Un pancito
3: y un pedazo de queso.
1: Usted por no cocinar.
2: Un pancito.
1: ¿Qué le cuesta
2: un
1: poner unos maduritos allí a cocinar? Ahí en agüita, agua media nomás.
3: Déjeme saludar a doña Alexandra Estudillo, allá en el Cantón Arenillas, ya en sintonía, nos dice muy buenos días. ¿Quién nos escribe ya muy temprano? Qué chévere, ¿no?, que nos escriba muy temprano doña Yadira Aguilar, ella es infaltable. Dice que hoy la vida te regale momentos simples, sonrisas sinceras y razones para ser feliz. Feliz jueves, nos dice en una bonita... imagen, doña Yadira Aguilar, muchísimas gracias. Excelente día jueves, viernes chiquito, como le dicen acá en estudios, al día jueves. Son las 5 de la mañana con 28 minutos. Saludos para la señora Inesita, señora Inés Imanca Cuello, en el sur de la ciudad de Machala. ¿Cómo nos escucha la señora Inés todos los días, Jessica? Reconocer que hay personas que nos escriben muy temprano en la mañana, y una de ellas es la señora Inés Imanca Cuello. Lo mismo pasa con doña Yadira Aguilar. ¿Qué sería de don Pedro Cruz también en el Cantón Santa Rosa? Todos los días nos sintoniza por las redes sociales. Don Bolívar Bustamante también, Araceli Molina. Todas estas personas son fieles oyentes. Usted decía tras micrófonos días anteriores, director, vaya trabajando para poder dar canastas exoneradas. Yo decía, ¿cómo exoneradas? Directas, sin concurso, porque hay gente que necesita ese tipo de canastas. Por esa preferencia, esa fidelidad.
2: De la que se salvaron los políticos, director. Se salvaron los políticos porque ya las elecciones son en noviembre, en diciembre ya está todo.
3: Oiga, es algo, sí, es verdad, ¿no?
2: Ya está todo dicho.
3: Porque ya veíamos los juguetes en los barrios por parte de todos los, de algunos políticos, ¿no?
2: Pero una buena inversión se ahorraron.
1: Ahí viene el medidor, pues. Ahí viene el medidor. A ver, usted que siempre cuando va a regalar dice que...
2: A toda la razón.
1: Usted lleva tantos años regalando, por ejemplo.
2: Ya.
1: Vamos a ver si después de la elección aparece. Porque, oiga, vea. Yo le firmo hoy un papel, por ejemplo, ¿no?
3: A ver. Que
1: algunos de los candidatos a alcaldes,
3: ajá,
1: van a desaparecer por completo después de las elecciones.
3: Después que hayan perdido.
1: Sí. Otros empezarán, en caso de perder, su camino, porque ya se escucha, su camino a la asamblea. ¿Ya?
2: Ya.
1: Su camino a la asamblea.
2: Entonces sí pueden regalar juguetes. Entonces, los que tienen esa aspiración.
1: A lo mejor sí. Entonces lo van a hacer por aspiración. Porque ustedes pónganse a ver cuándo se los ha vuelto a ver.
3: A ver, compartir algo no es obligación de nadie,
1: de
3: ¿no?
1: Nadie.
3: Es por vocación el compartir los recursos que uno pueda tener. Lo mucho o lo poco, el compartir es algo importante.
2: Usted no va a candidatizarse director,
3: no,
2: tal vez.
3: No, no, y no quiero direccionar este comentario a un candidato, tampoco lo voy a nombrar por tiempo electoral. Pero sí hay un candidato que ha entregado contingentes y se ha despojado de algunos recursos propios en el sentido de vocación, de entregar, de ayudar, no por interés, porque pues no ha querido ser el candidato años atrás. Ahora ya lo quiere ser, pero ya más de 30 años esa ayuda humanitaria ha sido parte de su vida empresarial, sin ningún tipo de interés. Usted no me puede decir que esta persona ha querido ser candidato años atrás. No, para nada. Siempre ha estado desinteresadamente. Le digo esto porque precisaba lo que usted decía, Yalmar, que después de las elecciones del mes de noviembre, los candidatos que perdieron se van a desaparecer. Pero
2: algunos,
3: yo creo que
2: algunos. Sí.
1: No todos, no generalice, ojo.
3: Pero yo sí creo que hay un candidato que a pesar de perder o ganar, creo que va a seguir entregando contingente.
2: Vamos a ver.
3: Pienso, director, que no me voy a equivocar, porque son 30 años, más de 30 años de historia, bueno, humanitaria a algunas personas acá en la ciudad de Machala.
2: Vamos a ver qué es lo que podría pasar. Saludos, quiero enviar un saludo también para nuestra hermana en Cristo y amiga Yadira, nos está escuchando, más conocida como la hermana Alegría. Que tenga un maravilloso y un bendecido día. Son las 5:31, 5:31. Director, desde muy tempranito, Bebita Gómez nos está escribiendo. Buenos días a todo el personal de la linda radio. Por favor, su ayuda, dice, a difundir la siguiente denuncia a las empresas en el EP. Calle Bolívar, desde la 10 de agosto hasta la Junín, en total oscuridad. Napoleón Mera, entre Primera Diagonal y Roca Fuerte, lámparas en la noche apagadas, y durante el día están encendidas. De antemano, muchas gracias. Inmediatamente, mi querida Bebita Gómez, vamos a tomar una fotito
1: pasa,
2: para Jessica, poder enviar.
1: Que estas lámparas estaban en Europa. Entonces están configurados con la hora de allá. Es cuestión nada más de coger y enviarle el mensaje ahí a la gente de SNL.
3: Están desincronizados.
1: Sí, están desincronizados. Es la hora nada más, hay que actualizarle. Si a veces el reloj.
4: Yo no estoy en las redes sociales, pero siempre estoy yo en la radio. Saludos, bendiciones. Jorge Armijo desde Piñas.
3: Ahí está don Jorge Armijo.
1: Qué bien bestia, dígale.
3: Mellocito, ¿no? Mellocito. Claro. Él me parece que subió un video hace unas semanas. Nos envió un video. Que subió un melloquito con huevito frito, un pedazo de queso y una buena taza de café.
2: Mire,
3: con pasado.
2: Yo quisiera un buen pescado frito con unos chiflecitos de guineo verde frito y una rica ensaladita ahí de tomatito con cebollita.
1: Vaya, yo le acepto, vaya, póngalos ahí. ¿Qué pescadito come usted de pronto?
2: Una cachemita, una corvinita.
1: ¿Usted ha comido Leonor?
2: Claro que sí, por supuesto. Pero es que ese no es tan rico, pero la cachemita ese de ahí sí.
1: Como Leonor en una esquina, oye, en medio del polvo, eso es riquísimo. Ah, pues. 5:00 a.m.
2: Es cuestión
1: 33.
2: De gustos.
3: Nos vamos con noticias.
2: Ok, director, muchísimas gracias. Son las 5:33 y Fedeoro anuncia la remodelación del Coliseo de Deportes Machala. Con una inversión de entre 150,000 y $170,000, se destinará a la remodelación del Coliseo de Deportes Machala, uno de los principales escenarios deportivos de la provincia de El Oro. Le hacía falta hace rato, pero muy bien. Los trabajos contemplan principalmente el cambio integral de la estructura metálica y el techo, además de las mejoras en otras áreas de la infraestructura. Así lo confirmó Robert Peña Barragán, presidente de la Federación Deportiva de El Oro. El dirigente indicó que los recursos para ejecutar este proyecto ya fueron enviados por el ministerio y que la actual administración se encargará de culminar y ejecutar una gestión iniciada anteriormente. Según explicó Peña, la intervención será una de las principales obras de su administración, que asumió formalmente el manejo de Fedeoro el pasado 29 de junio. Aunque llevan cerca de 2 meses al frente de la institución, aseguró que ya han identificado varias necesidades en los escenarios deportivos que están bajo su administración. 5:34. El presidente de Fedeoro detalló que la obra incluirá el cambio total de la estructura metálica del techo, debido a que gran parte de esta infraestructura ya habría cumplido su vida útil. La remodelación también contempla la intervención de los rieles y otros componentes que forman parte de la cubierta del Coliseo, así como mejoras y adecuaciones en los baños y otras áreas complementarias del escenario deportivo. La intención es que la obra esté concluida entre finales de octubre y noviembre de este año, con el objetivo de que Machala cuente nuevamente con un coliseo renovado para el desarrollo de las actividades deportivas. Además de la remodelación del Coliseo de Deportes Machala, Peña Barragán indicó que uno de los principales objetivos de su administración es fortalecer la parte técnica, 5:35, para mejorar la infraestructura deportiva, adquirir nueva implementación y evaluar la necesidad de incorporar entrenadores. Actualmente, la Federación Deportiva de El Oro participa en alrededor de 18 disciplinas deportivas, cuenta con cerca de 400 deportistas y, según la información expuesta durante la entrevista, tiene 26 entrenadores y aproximadamente 38 trabajadores administrativos, para un total de 64 personas que laboran en la institución. 5:36 ya son las 5:36 en Líder Noticias, casi iba a decir dólares, pero no.

0: construidas con asbesto cemento, situación que, según manifestó, requiere atención para los posibles o ante los posibles riesgos que podría presentar para la población. El aspirante también expresó la preocupación por el estado de las redes subterráneas. 5:37 PM. Sostuvo que el deterioro de determinadas tuberías podría ocasionar filtraciones y contacto con aguas residuales, generando presencia de coliformes en el suministro que llega a los hogares. Además, relacionó esta problemática con afecciones gastrointestinales y otras enfermedades registradas durante o entre los habitantes, perdón. Para enfrentar la situación, señaló que sería necesario una inversión estimada de $100 millones, destinada principalmente a modernizar las redes de conducción y mejorar el abastecimiento del agua potable. ¿Podemos tener las declaraciones ya para escucharlo al exprefecto y actual candidato a la alcaldía de Machala? Como parte de la propuesta, planteó también se disponga una fuente propia e independiente de captación y conducción de agua. Entre las alternativas mencionó la cuenca de Dumarí en el cantón Pasaje. Como parte de la propuesta, pues no. El plan contempla también sustituir gradualmente las tuberías antiguas por redes de hierro dúctil.
1: Largo,
0: y gestionar, un ratito, señor candidato. El hierro dúctil y gestionar recursos ante el gobierno nacional que permitan financiar las obras necesarias para fortalecer el sistema hidráulico en la ciudad. Ahora sí, por favor, intervenga, que está que lo mueve, lo pone, lo saca, lo mete. Por favor, póngalo.
1: El 85% de la población posee agua. El problema está debajo de la superficie.
2: Las tuberías obsoletas.
1: La tubería, el 30% de la tubería es de asbesto cemento, un material sumamente peligroso y científicamente documentado, peligroso para la salud. Este es un problema muy serio que Machala tiene. Y no solamente eso, las juntas de agua por el desgaste generan pugas. Por el cemento, el asfalto o el pavimento, eso no se observa. Sin embargo, existe una mezcla de las aguas servidas con las aguas lluvias. Y esto te genera que justamente en las llaves de las familias más pobres la agua llegue con coliformes. Entonces eso se agrava más la situación de Machala. Y no solamente eso. El problema de Machala es que desde la planta de captación a la planta de tratamiento La Esperanza, la tubería también es de asbesto cemento. Y no solamente eso. Prácticamente el sistema de abastecimiento de agua para Machala llegó a su límite máximo. ¿Qué significa? Que mientras más crezca la población, Machala va a carecer del problema de agua. Más, es decir, los problemas van a ser mucho más fuertes para el futuro de los que ya tenemos hoy. ¿Qué hacer? Mira, la gobernanza no solamente es tener buenas intenciones, ser buena gente, hablar un bonito discurso. ¿Cómo lo vas a hacer? Esto se llama de gestión, se llama de resultados, y nosotros somos gestión y resultados, y hoy tenemos el respaldo de un gobierno.
0: Son las 5:40 PM, 5:40 PM. No sé si ustedes, los oyentes, usted director, Jessica, recuerdan que acá en Machala, en el año 2020 aproximadamente, se anunciaba una obra denominada el Plan Maestro de Agua Potable, ¿no? Que implicaba la construcción del anillo perimetral del agua potable para Machala, la sustitución de las tuberías de asbesto cemento por PVC y la construcción de nuevas líneas de conducción en hierro dúctil, y además de la perforación y construcción de nuevos pozos de captación. No sé si ustedes lo recuerdan. Según la información, y de pronto puedo tener errores porque no lo he hecho o he tenido esta información un poco al apuro, se estimaba una inversión aproximada de 17 millones para la repotenciación del anillo perimetral, mientras que otros documentos sustentan que proyectaban inversiones superiores a $43 millones, considerando el conjunto de obras asociadas al sistema de agua potable. Es decir, y si me equivoco, pido disculpas, si algún entendido, algún funcionario o candidato está escuchando, les pregunto, o creería, más bien, creería y estoy seguro que de lo mismo que está hablando.

0: El señor Clemente Bravo es lo que en su momento se anunció como plan maestro de agua potable aquí en Machala. La preocupación va en qué pasó, por qué no se cumplió con la sustitución de las tuberías de asbesto cemento por PVC, si eso fue lo que se anunció entre el año 2019 y 2020, que rompieron toditos los filos de las calles, viniendo desde Puerto Bolívar, donde se hizo un mega evento con la colocación de la primera piedra, después paralelamente se construía y se entregaba pozos, entre eso está el de González Rubio, aquí por el Coliseo Walter Sacco, en El Cambio, en la Unión Colombiana, entre otros puntos donde se hizo pozos de agua, que incluso tuvieron también problemas. Es decir, o no se emplearon bien los recursos, o quién se festinó el dinero. Porque hablamos de cuatro puntos, reitero, construcción del anillo perimetral, la sustitución de las tuberías de asbesto cemento por PVC, la perforación de los pozos, además de la construcción de nuevas líneas de conducción con hierro dúctil hacia las plantas La Esperanza y Tanque El Vergel. Una pregunta que está en el aire, y que en algún momento a esta ciudad hay que responderle, porque recordemos que eso lo financiaba el BEDE, ¿no? Sí, lo financiaba el BEDE. Y entiendo, hay investigaciones ya, y podrían haber responsabilidades sobre los tres alcaldes de aquella época, el señor Macas, que hoy se encuentra detenido, el señor Hitler Álvarez del Guabo, y el exalcalde de Pasaje, el señor César Encalada. Realmente preocupante a dónde se fue todo ese dinero y por qué no se lo logró hacer. Es decir, 8 años después volvemos a hablar del mismo tema y seguramente hay que volver a asignar recursos a esto, cuando ya deberíamos estar pensando en otra cosa. Sería importante en algún momento, cuando vengan los candidatos, hacerles la consulta, si ellos están empapados del tema. Seguramente mismo el amigo Darwin Pereira, que siempre nos escucha, puede darnos fe de qué ocurrió o qué conoce sobre este tema, donde los recursos aparentemente iban empleados hacia estas obras. 5:44 a.m, Jessica.
1: Gracias, Yalmar. Son las 5:44 y preste mucha atención. 14 candidaturas en el Oro con objeciones e impugnaciones. La Junta Provincial Electoral de El Oro informó que emitió 98 resoluciones de calificación de candidaturas dentro del proceso de elecciones seccionales de 2027. Según reporte oficial con corte a las 17 horas del miércoles 26 de agosto, la cifra refleja el avance de la revisión de expedientes, aunque permanece sujeta a cambios debido a que el organismo mantiene el análisis y resolución de casos a diario. El periodo de inscripción de candidaturas se desarrolló entre el 2 y el 17 de agosto. Desde entonces, la Junta Provincial Electoral revisa el cumplimiento de los requisitos legales, la documentación de respaldo y los recursos presentados por las organizaciones políticas para las distintas dignidades de elección popular en la provincia. Hay 8 objeciones. De acuerdo con los datos proporcionados por la Junta, durante la etapa de objeciones se registraron 8 recursos. Los casos involucraron a Rolando Martínez, candidato a concejal urbano de Guaquillas, Florencio Fares, candidato a alcalde de Guaquillas, Esteban Quirola, candidato a prefecto de El Oro, Clemente Bravo, candidato a la alcaldía de Machala, Ronald Farfán, candidato a alcalde de Guaquillas, Ruperto Franco, candidato a alcalde de Atahualpa, y Luis Maldonado, candidato a alcalde de Portobelo. 5:45. La autoridad electoral aclaró que Clemente Bravo recibió 2 objeciones. Una estuvo relacionada con las primarias y otra con la dignidad para la que fue inscrito. Por este motivo, aunque se registran 7 candidatos involucrados, el número total de objeciones llegó a 8. La Junta resolvió todas las objeciones presentadas dentro de esta etapa, por lo que esos expedientes continuaron hacia las siguientes fases del proceso electoral. 5:46. Tras las resoluciones de la Junta Provincial Electoral, 4 de los casos objetados presentaron impugnación ante el Consejo Nacional Electoral: Rolando Martínez, Florencio Fares, Esteban Quirola y Clemente Bravo. A estos expedientes se sumaron 2 impugnaciones correspondientes a Ligia Naula, candidata a la alcaldía de Santa Rosa, y Ramiro Román, candidato a la alcaldía de El Guabo. Con ello, el organismo registra 6 impugnaciones dentro del proceso. 5:47. La Junta informó que el Pleno del CNE ya resolvió parte de las impugnaciones. Por ejemplo, en el caso de Esteban Quirola, candidato a prefecto de El Oro, el organismo nacional acogió la resolución adoptada por la Junta Provincial y declaró la nulidad de la impugnación. En los expedientes de Florencio Fares y Rolando Martínez, el CNE acogió de forma parcial las impugnaciones y dispuso el retorno de los expedientes a la Junta Provincial. La finalidad es que la Junta Provincial realice una calificación con mayor motivación jurídica. Las otras 3 impugnaciones aún permanecen dentro del plazo establecido para su análisis y resolución por parte del CNE. El Movimiento Pueblo, Igualdad y Democracia, Lista 4, presentó el 24 de agosto una impugnación contra la resolución que calificó a Clemente Bravo como candidato a la alcaldía de Machala por ADN, Lista 7. El recurso fue presentado por Antonio Contreras, director provincial del PIB en El Oro, quien cuestiona la decisión de la Junta Provincial de desestimar las objeciones previas y calificar la candidatura. 5:48. El PIB también plantea observaciones sobre la participación de Bravo en las primarias de ADN y aspectos relacionados con su situación política. La organización solicita al Pleno del CNE que revoque la resolución de la Junta Provincial y deje sin efecto la inscripción de Bravo como candidato a la alcaldía de Machala. El caso forma parte de las 6 impugnaciones registradas por la Junta Provincial y aún espera resolución. 5:48. Las 98 resoluciones de calificación reportadas por la Junta Provincial corresponden al corte informado por el organismo electoral. La cifra no constituye un dato definitivo, puesto que la Junta mantiene el trabajo diario sobre los expedientes y puede emitir nuevas resoluciones conforme al avance de la revisión. Según el calendario electoral, las candidaturas en firme serán proclamadas hasta el 9 de noviembre. La campaña electoral será del 12 al 26 y la jornada de votación está prevista para el 29 de noviembre de 2026. En estos comicios, los ciudadanos elegirán prefectos, alcaldes, concejales urbanos y rurales, además de vocales de las juntas provinciales, de las juntas parroquiales rurales. Hasta entonces, la Junta Provincial continuará con la revisión y resolución de expedientes, por lo que el número de candidaturas calificadas y el estado de recursos pueden variar durante las próximas semanas. Vamos a ver qué es lo que pasa con las impugnaciones que tienen algunos candidatos y también con las objeciones. Son las 5:50, ya son las 5:50 en Líder Noticias. Más información con usted, Yalmar.
0: Gracias, Jessica. Vamos a establecer contacto telefónico en este momento con el candidato a la alcaldía de Machala, Darwin Pereira, quien está en nuestra sintonía, uno de los pocos, por no decir el único, ¿no?, que está con nosotros en la sintonía y que hacíamos referencia hace un instante de las declaraciones del actual candidato, ex prefecto Clemente Bravo, quien manifestaba públicamente en una entrevista justamente que uno de los proyectos que él tiene en caso de llegar a la alcaldía es el de trabajar en función de la sustitución de las redes subterráneas, de las tuberías, las mismas que podrían estar ocasionando filtraciones y contactos con aguas residuales, y estas aguas llegan a los hogares. Nosotros leíamos muy atentamente que él hablaba de una inversión de 100 millones de dólares. Investigando y leyendo un poco, hablábamos de que en el año 2020, aproximadamente 2019, el exalcalde Darío Macas anunciaba con bombos y platillos una obra en la cual se manifestaba o se la denominaba el Plan Maestro de Agua Potable. ¿Esto tiene relación, Darwin? Darwin, buenos días y bienvenido a Radio Líder.
2: Hola.
0: A ver si podemos, si nos escucha.
2: Hola, ahí, hola, hola, hola.
0: Ahí sí.
2: ¿Me escuchan?
0: Sí, perfectamente.
2: Ya, perfecto. Chévere, buenos días, un abrazo para toda la culta audiencia, un abrazo para todos quienes hacen Radio Líder, gracias por la deferencia, por permitirme opinar sobre el tema, ¿no? A ver, el tema de agua potable es un tema que hay que entenderlo, que tiene varios componentes. El primer componente, diría yo, para entenderlo de mejor manera, es sustituir la tubería que viene desde la planta de La Esperanza hasta la ciudad, es una tubería ya obsoleta, es una tubería muy grande, más o menos tiene 90 centímetros o un metro de diámetro, ¿no? Estamos hablando de unos tubos bastante grandes, que es lo que, con lo que traemos el agua desde pasaje, desde la planta que está en casa.
0: Si le podemos bajar, perdón Darwin, si le podemos bajar un poquito al radio que tienes en casa, no, nos ayudas y continúes, por favor. Ahí estamos.
2: Entonces, les decía que el primer componente que hay que tener claro es la tubería que viene desde Casacay, desde donde está la planta de la Esperanza hasta Machala, ¿no? Ahí ya hay que hacer un gasto, porque esa tubería ya no vale, es la que cada vez se pasa reventando, rompiendo, y que la mancomunidad la pasa arreglando. Creo que son los, hasta ustedes han leído los boletines de prensa que emite Agua de Machala y la mancomunidad.
0: Sí.
2: Y el segundo componente obviamente ya es interno, dentro de la ciudad, que es cambiar todas las tuberías que están dentro de la ciudad, que también obviamente hay tuberías que ya están obsoletas. Recordemos que el último plan maestro que se ejecutó en Machala de agua potable tiene más o menos unos 50 años, es decir, la tubería, que era una tubería para 30 años, ya cumplió su vida útil y está sobrepasada. Eso hay que tenerlo absolutamente claro. Por eso nos parece preocupante de que la actual administración municipal no haya hecho nada al respecto, considerando de que sabía perfectamente que estábamos tomando agua de tuberías que ya nos sirven, que ya pasaron su vida útil, y mucho más estas tuberías que son de asbesto cemento, que son incluso cuando se las puso en su momento, mire, hace 40, 50 años atrás, ya se denunció que eran tuberías incluso que podrían provocar cáncer. O sea, así de grave es lo que tenemos los machaleños para tomar agua. El asbesto cemento está demostrado científicamente que es cancerígeno, y por eso es la urgencia de cambiar las tuberías, y por eso yo creo que todos los candidatos deberían tener esta minga o esta preocupación de que el agua debería ser la prioridad dentro de los planes de trabajo. Entonces, lo que se pretendió en un momento, con esa plata que decía hace un momento Yalmar, que hablaba el alcalde, que se iban a invertir aproximadamente 17 millones, era aquí dentro de la ciudad para cambiar las tuberías internas. Pero ese dinero se tomaba del préstamo que la Corporación Andina de Fomento, junto con el Banco del Estado, le habían dado a la ciudad en el año 2021, 2022 más o menos. No sé si ustedes recordarán que vino el ex vicepresidente Otto Sommerhausner y dejó aquí un cheque grandote entregando a los tres alcaldes. Entonces ahí había más o menos un préstamo de casi 40 millones de dólares para las tres alcaldías que solucionen el problema. Y eso es lo que molesta, porque nunca se solucionó el problema. Y ese, más o menos, cuando se empezó ya a ejecutar ese plan, unos 9 millones, 10 millones de dólares que se dio el primer anticipo que entregó ya el Banco del Estado, resulta que hubo problemas de justificación y el aporte que ponía la Corporación Andina de Fomento fue retirado inmediatamente, porque son instituciones que no se andan por las ramas. En el primer momento que no le pudieron justificar bien en qué se estaban invirtiendo, ese primer abono que habían dado, ese primer aporte, decidieron retirar su aporte. Y el Banco del Estado fue casi automático, inmediatamente retiró también su aporte, y nos dejaron mirando para todos lados sin plata, y por eso fue que no se terminó la obra. Y ahora mismo, por ese primer abono que dieron, hay un juicio, porque tanto el Banco del Estado está diciendo que eso fue mal invertido, y de parte de los alcaldes o de la alcaldía de Machala están diciendo que no, que sí se ha justificado bien, y ahí están en un problema que en este momento está judicializado. Pero miren, desde el 2022 más o menos que empezó esto, hasta el día de hoy la Fiscalía General del Estado no ha entregado resultados sobre esa investigación. Perdonen, pero tengo que decir las cosas como son.
0: Es decir, estos dineros que fueron entregados en su momento no fueron bien utilizados, en conclusión, no fueron bien invertidos, y obviamente lo que está hablando el señor Clemente Bravo y lo que usted bien manifiesta, todos los candidatos a alcaldes deberían hablar de lo mismo. Él habla de una inversión de 100 millones, ¿es eso aproximadamente lo que se requiere, Darwin?
2: Personalmente creo que es exagerada esa cantidad, ¿no? Estamos hablando de hartísimo dinero, ¿no? 100 millones es prácticamente todo el presupuesto de la municipalidad, ¿no? Entonces, me parece que hay una exageración ahí respecto de este tema, considerando que hay un estudio que ya se hizo. O sea, esto no es tampoco de salir a decir cualquier cosa. Cuando se buscó el crédito de la Corporación Andina de Fomento, que recuerdo en aquella época no solamente le dieron a Machala, también le dieron a Chone ese crédito, y el Banco del Estado, ya se presentó un estudio respecto de cuánto se necesitaba para solucionar el problema del agua, y más o menos daba que con 50 millones de dólares se arreglaba el problema del agua de Machala. No hablo de pasaje, no hablo de El Guabo, y con ese dinero básicamente usted cambiaba tanto las tuberías que vienen desde la planta La Esperanza como las como toda la tubería, el trazado de tubería interno de la ciudad, sustituyéndolo por las tuberías adecuadas, porque en Machala tienes dos tipos de tuberías, tienes la tubería madre, la tubería grande, que también es de asbesto cemento y que cambiarla por hierro dúctil, y también tienes las tuberías pequeñas, las que llegan hasta tu domicilio. Entonces todo esto hay que hacer todo el cambio. De hecho, ya se avanzó un poco, ya hay un poco de tuberías cambiadas. También hay que decir lo que es, no se puede decir que no se ha hecho nada, ¿no? Ahí sí se cambió, yo creo que ustedes han de haber visto en algunos lados, en los tubos azules que pusieron incluso, porque son de una calidad que se puso de acuerdo a los requerimientos técnicos de ese estudio del que estoy hablando. Así que aquí ya está hecho mucha parte del trabajo. Lamentablemente lo que no ha hecho es ejecutarse lo que ya está estudiado y lo que se tiene que hacer. Pero me parece que 100 millones es una cantidad exagerada.
0: Muchísimas gracias, Darwin, por tu tiempo. Éxitos, un fuerte abrazo y gracias por estar en nuestra sintonía.
2: A las órdenes, un abrazo, buenos días.
0: Gracias. Estaba con nosotros Darwin Pereira, él es candidato a la alcaldía de Machala. Escuchando atentamente la consulta que hacíamos y cualquier otro candidato, ¿no? Director, abierto el micrófono para quien quiera. Quien esté al menos despierto ya a esta hora de la mañana y por ahí despejando hasta cierto punto las dudas que teníamos respecto de este tema. Sí, micrófono abierto, totalmente de acuerdo. De pronto don Eduardo González, que a veces no sabe escuchar, también puede hablar del tema. El abogado Vázquez también, si está en la sintonía, o cualquier otro que quiera y desee. Carlos Rodríguez, cualquiera director, cualquiera. Bueno, 5:58 minutos. Gracias por estar con nosotros en nuestra sintonía. Es tiempo, por acá también ya enviamos el tema de CENEL. Nos reiteramos, calle Bolívar desde la 10 de agosto hasta la Junín en total oscuridad. Napoleón Mera entre Primera Diagonal y Rocafuerte, lámparas de noche apagadas, durante el día encendidas. Nos dice nuestro amigo Víctor Ríos que esperan hoy tomar correctivos respecto a este tema. Ojalá que sea hoy para mañana tener una respuesta a la ciudadanía. Prepare la hora, director, prepare la hora antes de ir con saluditos. Gracias, Esther María Loaiza, por estar pendiente y atenta a nuestra transmisión. A nuestro buen amigo José Loaiza, en sintonía, Marianita Liendres. Un gusto también saludarla en esta mañana, en esta gran mañana, en esta hermosa mañana de jueves. Llévese el teléfono, por favor. No, los políticos no madrugan, director. Cuando yo sea político voy a madrugar, igual que estoy aquí, que cuando llego aquí a la radio. A ver, dice por acá, buen día, amigos. Una pregunta. Vamos acá, ¿qué pasó con el dinero de la mancomunidad? Bueno, ahí lo estábamos escuchando de parte del abogado Pereira. Por acá también queremos saludar a Alvita Guillermina. Buen día, linda radio, gracias por mantenernos siempre informados. Bendiciones también para usted. Miriam Ruiz, de la linda radio, Dios los bendiga, cuide y tengan un bendecido día jueves. Maximiliano Ordóñez, bendiciones para todos vosotros. Ahí está Junior Apolo también reportando sintonía. Igualmente, un placer para nosotros que usted esté en la sintonía. Celia González, un fuerte abrazo, un abrazo grande y muchas bendiciones. Vamos con la hora, director, prepare la hora. Prepáreme la hora, director. Tenga la bondad. A continuación, la hora. Eso, esa misma. Póngale la hora. La hora.
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0: Ya son las 6:00 a.m. de la mañana en Radio Líder Internacional. Gracias por estar con nosotros en nuestra sintonía. 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
0: 6:01, oiga, ahí está entonces. Miti Miti, director, como cuando no sabemos ir a comer, Miti Miti. Usted paga la comida y yo pago los jugos. Claro que sí, 6:01, gracias por estar con nosotros, queremos seguir.
1: Eso es Miti Miti, me suena como cuando hoy en día las parejas dicen, mira, Miti Miti.
0: ¿No? O sea, ¿no le gusta usted Miti Miti?
1: No, para nada.
0: ¿Por qué? ¿No le quiere apoyar al director?
1: Para nada. O sea, esas invitaciones son, o sea, exclusivas para nosotras las mujeres.
0: ¿Y usted sí lo invita al director a veces?
1: De vez en cuando.
0: Yesenia Jara, buenos días. Bendiciones para todos.
1: Oye, me fui a comer un pescado frito.
0: ¿Ya?
1: Riquísimo. Una cachemita. Cachema era director, ¿no? Una cachemita.
0: Oiga, ¿la cachema tiene espinas?
1: No, no tiene espinas. No tiene. Es sin espina.
0: Es amorfa, entonces. Sí.
1: Y una rica cachema. Espérese un ratito para hacer la publicidad gratis. No importa, porque lo que es bueno se recomienda. Ya, a ver, ¿dónde, director? Vale $7, porque sí pagué, por si acaso, $7.
5: Oiga, no recuerdo la ubicación, pero esto es por el Miraflores.
1: Ya, del redondel, del ECU 91, sí, sí, vira a la derechita ahí, en la primera esquina que encuentra. Sí, director, sí, sería.
0: En todo el semáforo.
1: Ya, en todo el semáforo, a la derechita. Entra como al barrio ya Miraflores. Ahí en plena esquina, riquísima una cachemita, riquísima cachemita frita, pero así, todo en el punto. Una rica menestra con arrocito, menestra, patacones, encebolladito y una cachema bien grande, riquísima. Usted puede comer una cachemita, puede ir dos personas.
6: Puta, qué rico, ¿eh?
1: Sí, dos personas.
0: ¿Pero quién paga?
1: El esposo, el novio, el enamorado. No, pues si invitan, tienen que pagar. No es que, mira, yo te invito, pero te invito al cine, pero yo pongo las entradas que a veces se ponen súper baratas, $2.55. Pero tú compras el canguil, tú compras los nachitos, tú compras el queso, la carne. Nada. No, pues así no sale.
0: No, por eso hay que ir llevando, aparte. Pero yo la vi el otro día que usted llevaba, había hecho un tigrillo y lo había llevado en la cartera en una funda. Sí, y se lo comía así, le había hecho un huequito a la funda y se lo comía como bolo. Como en los tiempos de antes,
1: usted
0: director.
1: Creo que usted habla porque usted hace
0: ¿usted nunca
1: eso?
0: Ha comido en fundita, bien Jessica?
5: Parecido con la realidad, es pura coincidencia.
0: Usted,
5: ¿no?
0: usted se ha comido, director, en fundita. Antes,
1: por supuesto,
0: Jessica.
1: Pero si venden bolón en fundita,
0: no,
1: pues.
0: No, bolón no. Pero, por ejemplo, ¿una guatita se la ha comido en funda?
1: Claro, en época de escuela, ¿va? Claro que sí.
0: Ya, ¿y cómo se come? A ver, por ejemplo. Usted le hace dos huequitos. No, no, no. Con cuchara, Jessica. Mira, esta es la funda, ¿no es cierto?
1: Sí.
0: Usted le ponen el arroz.
1: Yo nunca he comido, déjeme decirle.
0: Le ponen el arroz. Que haya encima la guata, usted. Escuche, el arroz encima la guata. Entonces usted ya cuando lo va a comer, no es que no le dan cuchara, por ejemplo, en el estadio. No. Entonces usted coge y hace una sola.
1: Una sola,
0: como mezcla la guatita y le hace un huequito abajo y come. En el estadio antes vendía.
1: Yo en el estadio no he comido, pero.
0: Claro. O el encebollado también, un huequito abajo y lo va, como bolo se lo va a comer.
1: Y lo hago así
0: Es que si es guata, por ejemplo, arroz con menestra lo mezcla para que se haga todo dentro de una sola. Inés María Simanca Cuello, saludos, dice.
7: ¿Estás hablando?
0: A las chicas, mi querido director, ¿a cuáles chicas? Jonathan Banguera.
1: Póngase el cintillo, por favor.
0: Marcelo García, Jesse Alexandra, María Feijó, en Arenillas la sintonía, oiga, qué viva, claro que sí. A ver, por acá dice también Lara Sánchez, dice, ¿qué novedad hay de la calidad de agua? Capaz se quiere hacer otra mancomunidad, creo que va a resultar otro Maca, dice por acá. ¿Qué ejemplo?
1: Póngale,
0: Sara Pizarro, buenos días. Nos dieron pozos de agua solo para los baños. Gastamos mucho dinero comprando bidones para cocinar. Ojalá que no ofrezcan solo por campaña. ¿Y la fiscalización de la mancomunidad para cuándo? Pregunta por acá. Saludos de Urcesa. Oiga, por ejemplo, en pasaje, Jessica.
1: Ya.
0: El alcalde actual, cuando era concejal, oiga, le daba a la mancomunidad como atrapeador viejo. Contra el piso, contra los alcaldes. Llegó a la alcaldía.
1: ¿Cómo es el trapeador?
0: Duro,
1: viejo.
0: Así duro. Ella lo tiene ya destrozado.
1: Ya
0: destrozado.
1: Puro hueco,
0: roto,
1: ahí,
0: roto,
1: la camiseta vieja.
0: Llegó a la alcaldía y usted cree que fiscalizó, usted cree que hizo algo respecto de la mancomunidad. El mismo problema. Por eso hay que tener mucho en cuenta cuando los políticos en campaña ofrecen, hablan, gritan, vociferan. Y cuando llegan. Ya la realidad dentro es otra.
1: Pero usted no se convierta en un mal político.
0: No, es que no estamos hablando de mí.
1: No, porque déjeme decirle que usted ofreció ponerse el cintillito, hacer ejercicios y nunca lo hizo.
0: Yo
1: o sea,
0: lo que le puedo ofrecer
1: usted
0: el crédito
1: parece, a No, usted parece también esos políticos que nos mienten.
0: No.
1: Usted dijo aquí en los micrófonos de Radio Líder, me da un cintillito y me da unas pesas y yo estoy ahí que hago ejercicio. Le traje, a propósito, traje el cintillo, sin embargo, nada que ver.
0: Faltó la licra.
1: Pero allá la licra ya se la di también. Ahora necesito las clases que me dé. Mírele, director. Vamos a ver lo que hemos...
0: Lea ahí lo que... A ver, déjeme ponerle acá para que
1: ¿qué pasó? Ya. Mire, vamos a hacer ejercicio.
0: Eso, vamos ahí. Un, dos. Oiga, eso parece esa serie. Ah, ya, ahí están las series. Qué terrible ustedes, como me hace mala propaganda, ¿no? Por aquí, mira, alguien me
1: dijo una vez, Jessica, dice. ¿Qué tal ese ejercicio? ¿Hizo qué tipo de ejercicios hizo?
0: Ahí se trabaja todo lo que es el tren superior. ¿Sí conoce el tren superior?
1: El tren
0: superior. El de la ferroviaria lo conoce usted. El tren inferior también. Ya,
1: ¿cuál es el tren inferior?
0: Mire lo que dice acá, por ejemplo, Cristian Sánchez. Mire, lea lo que dice. Está en sintonía, dice. Mire lo que pone.
1: Cristian ayer estaba triste. Así Christian? Decía alguien. Cristian está triste. Entonces, ¿por qué Cristian está triste?
0: ¿Cuál Cristian, pues?
1: No sé, así me dijeron. Mire, pues Cristian estaba triste.
0: Lea lo que pone aquí Cristian, por ejemplo. A ver, ahí
1: ¿qué
0: solo
1: dice Cristian?
0: Cristian Sánchez en pasaje. Lea lo que. Mire lo que pone arriba y mire lo que pone abajo. No, ahí.
1: Yo sí voto por ese guapo, dice Cristian.
0: Pero pone la foto, la captura. Me parece que el director engaña a la audiencia con esa pared pintada y la gente ya estaba que me decía que le regale un aire acondicionado, que vaya a entregar kit de alimentos, que si yo entrego...
1: Mi futuro asambleísta dice...
0: Que si yo entrego guineo. Entonces, no.
1: El asambleísta del deporte le vamos a decir
0: eso. No, eso ya está muy trillado. Se me ríe por acá. Oiga. Son las 6:08, 6:08, Jessica.
1: Ok, nos vamos y saludamos a nuestra querida audiencia, Sarita Caguana. ¿Cómo está? Muy buenos días. Acá en el 19 de noviembre. Don Guido Chamba, buenos días. Don Guido Baneval, buenos días. Jennifer Castro, mejor que coma en funda, que demuestre, dice. Porque jamás he visto ni he escuchado, yo tampoco, mi amiga dice en funda, y bueno, me dan una cucharita y yo te como en funda, pero él dice que lo hace así y lo hace como tipo bolo.
0: No, no sé lavar,
1: ¿cómo será? Mezclar, no sé, ¿cómo será? No lo sé. Luis Díaz, buenos días. No, tranquilo, con respeto. ¿Quieren hablar de algún político? Con respeto, por favor. Ángel Ramírez, buenos días, un saludo desde España, Murcia. Raúl Granda, buenos días. Ahí está, que calienta. Pero póngase la ropa que se puso, pues.
0: No,
1: Leito Reyes, Rosita Camacho, buenos días. Willy Hidalgo, el que sabe, sabe. Cuando las tienes claras, el tema se le hace fácil transmitir a la comunidad. Abogado Pereira. Rosa Camacho, bendiciones para este lindo equipo de trabajo. Full sintonía. Rosita Cabrera, buenos días. Tenemos saludos de cumpleaños, director.
0: ¡Que viva!
1: Y que viva el cumpleañero. Que vivan todos los cumpleañeros en este mes de agosto, mes de las artes. César Buri está cumpliendo años. Don César, feliz cumpleaños. Que la pase muy, muy, muy, muy bien. Le saludan sus hijos Maffer, Cristian, Brian, Boris y sus nietos Nicole, Isabela, Solange, Lynn, Lian e Isis y su esposa, por supuesto, la linda esposita Rosita Lucía Cabrera. Feliz cumpleaños, don César Buri. Bastantes hijos, bastantes nietos, ¿no? Una gran familia tiene don César. Que la pase muy bien, que disfrute en compañía de su familia. Evotec, buenos días, Evotec. Gisela Zamora Massini, buenos días. Evotec dice buenos días. Deben considerar que los 100 millones de dólares son porque la tubería es egipcia, dice por aquí. Gisela Zamora, buenos días. Hablando de egipcia, oiga, tengo que vestir a mis hijos con funda algo y los voy a vestir así como los egipcios. Ricardito dice buenos días, Ricardito. Laura Vázquez, buenos días. Yadira Chamba dice, está muy alto el volumen del teléfono, dice, del abogado Darwin, se escucha feo. Ya terminó.
0: Fue temprano, como a las 6:15.
1: Castillo, buenos días. Leo Castillo, buenos días. Hoy amanecimos alegres, claro que sí, como todos los días. Aris Coronel, buenos días. Andrés Zambrano, muchísimas gracias. Narcisa Alcíbar, desde Manabí. A ver, Grey Galarza, buenos días. El alcalde de pasaje solo llegó a subir el agua, los precios, dice, y todo trámite es un gastadero de plata, dice, todo cobran. Un papel con dos letras, $2.
0: Ahí está.
1: Y así es lo que se ha hecho acá, dice, un papel con dos letras, imagínese. Oiga, ya tiene que ser todo digitalizado, digital, para evitar este gasto, ¿no? 6:11, haga el chucu. ¿No es? Nada.
0: Oiga, ya mismo va a aparecer la gente que se ha comido en fundita, ¿eh? Ya mismo va a aparecer la gente que se ha comido en fundita. Usted.
1: Pero que ha comido como usted dice, así si hecho digo, bolo.
0: Es que a veces no hay cuchara, en el estadio a veces no había cuchara, estadio repleto, ¿dónde va a conseguir una cuchara? Allá la. tres cuadras.
1: El 9079, qué linda foto, por eso se mantiene en forma, dice por aquí. A ver, póngale otra vez, porque se mantiene en forma, y Alma, quiero que me dé el secreto, porque yo estoy gordita.
0: Sí nos hemos dado cuenta.
1: Sí, es
0: de que me mantengo en forma, digo.
1: ¡Qué malo! Ahí está ya Almar en forma, ¿no? Le queda bien esa licra, ¿no?
0: Sí, y sobre todo la combinación.
1: ¿Dónde se lo compró? ¿Dónde se compró eso?
0: Esa me la regalaron del Movimiento Sur. Ya, ¿ya? No la iban a ocupar y me la regalaron.
1: Ahí tiene tres movimientos.
0: Claro.
1: Tres movimientos tiene la licra del Movimiento Sur.
0: Sí. Oiga, yo quiero decir algo, ¿eh? El director aquí me ha creado un personaje de cada cosa, ¿no? Mire, por acá hay uno de Apolo, nos envía la captura. Y por acá Cristian Sánchez. La gente se ríe, ¿no? ¿Qué sería de mí, de esta radio sin mí, Jessica? Si se ha puesto a pensar usted en algún momento. ¿De qué se van a reír?
1: Oiga, todos somos de paso aquí. Usted es de paso.
0: Perdón,
1: también.
0: Perdón.
1: Don Nacho, ¿no? Don Nacho. Le van a decir después.
0: Saludos
1: todos a
0: Puerto
1: somos
0: Bolívar.
1: Aquí de paso.
0: Puerto Bolívar, Manuel Mendoza. Oiga, para Cristian Sánchez otra vez. Para él, para su
1: Cristian,
0: esposa, para su
1: pequeña. Cristian, ¿por qué está triste, Cristian?
0: Oiga, Cristian es un buen compañero, un buen amigo sobre todo. Un fuerte abrazo para él en pasaje.
1: Muy bien, son las 6:13. Greg, ya leímos, ya listo. Miriam González desde Piñas, doña Miriam. Alfredito Briones, buenos días. Qué manera, director. Buenos días, dice, ¿me puede enviar un saludito de cumpleaños? Otro saludo de cumpleaños, director. Esther Espinosa, doña Esther, está de cumpleaños y esto es en la Ciudadela 3 de noviembre, de parte de su esposo Alfredo Valencia, de sus hijos Jonah, Ivana y Michael, y de sus nietos Naomi, Scarlett y Luisito. ¡Que viva la cumpleañera el día de hoy! Doña Estercita Espinosa, que está cumpliendo un año más de vida. Qué dicha poder cumplir un año más de vida en compañía de su esposo, de sus hijos y de sus nietos. Que la pasen muy bien, que se divierta el día de hoy muchísimo y que se coma esa rica tortita, que disfrute en familia. Y no solamente en fechas especiales, sino cada día. 6:14.
0: Acá
1: Lili Zurita dice, lindo le queda.
0: Sí, mira acá, oiga, todo el mundo dice acá, le queda la licra, me dice Amelia Ríos en la Ciudad de la Primavera. Mientras que Manuelita Mendoza de Puerto Bolívar me dice, oiga, yo quiero una licra así para disimular las estrías, me dice por acá. Un saludo para ella también.
1: No, es las estrías, es la celulitis, del mal que sufrimos todas las mujeres. Dice Grey, mire lo que dice Grey Galarza. Dice, a Yalmar ha comido sin cuchara porque no quiso pagar los 5 centavos por la cuchara. Ya ve, por coño le pasa eso.
0: Ya mismo aparece alguien.
1: Por eso le ha tocado pagar, porque 5 centavitos para la cuchara también.
0: Como come y bebe la guatita, Jessica. ¿Se ha probado un come y bebe usted?
1: No he comido. Claro que he comido, ya, por
0: así
1: favor.
0: Así más o menos se comía en esa funda. Un huequito nada más ahí usted. Por un
1: oye, pero hasta el come y bebe se lo toma también. Se lo come un poquito con cuchara. Usted es coñón, ¿no? Deje ser coñón, pague 5 centavos por la cuchara y eso es todo. 6:15. Antes de irnos al corte, director, quiero pedir una sugerencia. Alguien que me recomiende, porque también, aparte aquí nosotros de recomendar, que nos recomienden un buen nutricionista y un buen endocrinólogo. Si alguien conoce de un excelente nutricionista o un excelente endocrinólogo, por favor que nos haga saber, que nos escriba al número de la radio, es URG.
0: Conozco una buena costurera también.
1: ¿Para qué?
0: Para que le cosa la boquita y no coma tanto.
1: No, eso no, tengo que comer, si no me muero. Ok, nos vamos con esta importante recomendación. Ya saben, tienen que darme ese dato que he solicitado. 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
0: Ayer Jessica, se me escapaba un saludito de cumpleaños. Por ahí un pajarito me contó que nuestra fiel oyente Doris Robles estaba de cumpleaños ayer, así que permítame felicitarla un poquito atrasado. Póngale, director, ahí el que viva, ¿eh? Que viva, 26 de agosto, cumplió un añito más de vida junto a su esposo, Coronel Muñoz, un fuerte abrazo para ellos, saludos por estar siempre en la sintonía, también para Patty Robles y Lupita que nos están escuchando.
1: Amanecimos fitness, dice Idea.
0: Ah, sí, sí, sí. Sí. Aquí no vamos, pero es que no me pone la música.
1: Pero es ejercicio,
0: la tecno,
1: pues.
0: La tecno.
1: La tecno, director, la tecno, dice, por aquí es bien exigente aquí el señor. Luz Agila, buenos días, ya basta, dice Segundo Viteri. Ok, Rosita Campo Verde, oiga, cuidado, nos deja el micrófono abierto, director, porque se nos puede chispotear algo por ahí, así como se le chispoteó a la vicepresidenta del CNE. ¿Qué le vamos a dar aquí? ¿Qué le vamos a dar por acá? Algo se nos puede chispotear también nosotros con el micrófono abierto. Imagínense que estemos diciendo algo comprometedor. 6:17, váyase usted haciendo ejercicio.
0: Aquí le empiezan a responder, Jessica.
1: Díjale, que ya nos vamos, ya nos
0: lo
1: vamos.
0: Lo del endocrinólogo, ¿ah?
1: Ay, ya, chévere.
0: Tiene, ya le paso la cuenta para que le transfiera y separe la consulta. En este momento le paso al director para que separe la consulta.
1: Ok, vamos.
0: Con alegría nos vamos a la pausa. Son las 6:18.
1: Haga ejercicio, haga ejercicio.

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6: Ya son las 6 de la mañana con 26 minutos. 6 de la mañana con 26 minutos. Gracias por permanecer en nuestra sintonía. Y a esta hora de la mañana, en Machala empieza a caer una ligera llovizna, director, ¿no? Una ligera llovizna, como para refrescar un poquito, ¿no? Como para estar en casita, tomándose un rico cafecito mientras se desayuna, escuchando Radio Líder Internacional. 6 de la mañana con 26 minutos. Vamos de inmediato con las informaciones de Crónica Roja a esta hora de la mañana. Mucho, por cierto, para hablar y para compartir junto a ustedes. El cuerpo sin vida de Miguel Yagual Gracia, reportado como desaparecido desde el pasado domingo, fue localizado la tarde de este miércoles 26 de agosto entre las raíces del manglar del Estero Guailá, frente al barrio 4 de abril de la parroquia Puerto Bolívar. Pescadores del sector divisaron el cadáver y alertaron a los organismos de socorro a través del EQ911. 6:27 minutos. Efectivos de la Armada del Ecuador se desplegaron en la zona para realizar la extracción del cuerpo y trasladarlo hacia el muelle del 4 de abril, donde personal policial asumió el procedimiento legal. Posteriormente, las unidades especializadas trasladaron los restos hasta el centro forense de Machala. Las primeras verificaciones determinaron que la víctima presentaba un avance cadavérico de 2 a 3 días, además de evidentes signos de violencia, incluyendo decapitación, tal como lo escucha. Familiares del ciudadano acudieron a la sede forense y lograron confirmar su identidad mediante el reconocimiento de los tatuajes del cuerpo. Allí la Policía Nacional y la Fiscalía iniciaron las pericias e investigaciones técnicas para esclarecer la motivación del deceso y las circunstancias en las que este ciudadano habría perdido la vida. Son las 6:27 minutos, 6 de la mañana con 27 minutos. Nos vamos con otra información también para contarles que un cuerpo en avanzado estado de descomposición fue encontrado entre las rocas de la parte sur de la isla Jambelí en Santa Rosa. Esto cuando policías llegaron al sector del Museo Marino. Confirmaron que se trataría de una mujer y que el cadáver no tenía cabeza. La alerta ingresó mediante coordinación al EQ911 cerca de las 18:30. Según comuneros, el cuerpo permanecía boca abajo en una zona costera no delimitada y debido a sus condiciones hasta el momento no ha podido esclarecerse la identidad de la víctima. Policía coordinó la llegada de las unidades especializadas y personal de la Armada para realizar levantamiento y comenzar las diligencias que permitan determinar quién era la mujer, cuánto tiempo llevaba en el lugar y las circunstancias de su muerte. De momento, seguramente familiares de alguna persona que ha sido reportada como desaparecida probablemente tengan que ya estar acudiendo al centro forense para solicitar información y verificar si se trata de su familiar. 6 de la mañana con 29 minutos. Gritos en plena noche pusieron en alerta a moradores de Puerto Bolívar. Nos trasladamos en la información hasta la calle Junín y Cuarta Norte, zona de alto riesgo, asegurando que dentro de un cartón habían dejado una cabeza humana. La alerta fue registrada cerca de las 20 horas con 5 minutos de este miércoles 26 de agosto. Hasta el momento nadie se ha atrevido a abrir, hasta antes que llegue la policía, nadie se atrevía a abrir la caja para comprobar qué había en su interior, hasta que llegó la policía y allí lograron tomar procedimiento. Ahora, y esto puede sonar un poco duro, director, como una especie de rompecabezas, tratar de dar con la identidad, si es que esta cabeza que han dejado acá en este barrio pertenece al cuerpo de la persona que ha sido encontrada en el barrio 4 de abril, o si es que a lo mejor esa cabeza corresponde a la dama decesada o encontrada también en Jambelí. Qué terrible, ¿no? Tener que así ir las investigaciones uniéndolas para determinar. Sí, por eso le digo, como un rompecabezas prácticamente, para lograr unir las investigaciones y determinar la identidad de estas víctimas que han sido indudablemente pues halladas en distintas condiciones, en distintos lugares de la provincia. 6 de la mañana con 30 minutos, 6 con 30 minutos. Nos vamos hasta el Cantón El Guabo. Una osamenta humana, en cambio, fue localizada la tarde de este miércoles 26 de agosto junto a una motocicleta entre los matorrales de la denominada Curva de la Muerte en la vía Bajo Alto, Cantón El Guabo. El reporte policial indica que un ciudadano se acercó a agentes que patrullaban por el sector entre los matorrales, se acercó a los agentes que habría observado una motocicleta entre la vegetación, entre los matorrales. Allí los uniformados avanzaron a este lugar y constataron la presencia de posibles restos humanos junto al vehículo. La novedad fue reportada al ECU 911 cerca de las 17 horas y allí fue cuando una unidad especializada se movilizó hasta el punto para iniciar con las pericias y el procedimiento legal correspondiente. 6:31. Hasta el momento no se confirma cuánto tiempo llevaban los restos en el sitio ni las circunstancias de su fallecimiento. Tampoco se ha determinado oficialmente si la motocicleta guarda relación directa con el caso, de pronto a qué distancia estaba de la vía y las circunstancias en que fue asesinada o si es que esta persona sufrió algún tipo de muerte natural. Solo las pericias e investigaciones lo permitirán determinar. 6 de la mañana con 31 minutos, son las 6:31 y nos vamos con otra noticia a esta hora de la mañana. Gracias por estar con nosotros como siempre, 6:31. Póngale las imágenes. Qué honrado, ¿no? Qué honesto. Ciudadano que viste el uniforme de Movilidad Machala, ¿no? Un agente civil de tránsito fue captado por una cámara no tan escondida, ¿no? No tan escondida. Cuando la ciudadana, que se encuentra en la parte izquierda, que aparentemente era conductora de una motocicleta porque se le ve un casco en su mano, iba a ser multada. Ahí el agente amaga, coge la plumita. Espera, déjeme amagar, le dice que voy a hacerle la multa, ¿ok? Ya, ahí lo llama un pana. Vea. ¿Sí vio lo que le entregó? No, sí vio lo que le entregó. Esta no era la matrícula. Tampoco era la licencia de conducir.
0: ¿Ah? Ahora ya hay plata.
6: Probablemente. ¿De cuánto? No sé. No ha habido comunicación todavía de parte de Movilidad Machala respecto a este caso. Lamentable, porque hace un día veíamos cómo un ciudadano tenía inconvenientes, ayer mismo creo que fue, un ciudadano tenía inconvenientes en los bajos de la municipalidad, ahí en pleno centro de la ciudad, donde un ciudadano se negaba que se le lleven su motocicleta y tenía ahí un fuerte encontrón con los agentes civiles. No, ya ahí se fue, ya hablamos después, le dijo. Ya después te entrego la boleta, yo me la llevo porque voy a sacarle copia acá.
5: ¿Es un dron?
6: Pareciera que fuera un dron, mírenlo ahí. Cámara escondida, director. La body cam parece que se le quedó en la cama. La body cam. Está apagada. Ajá, ya. La apagó justo en ese rato para que no se vea el momento en que se guardaba. No puedo afirmar que es billete, ¿no? Yo no puedo afirmar que es billete. Ahí el audio es el que dijo recientemente que ahora ya mismo. 6:33. Sí, sí, ya ahora ya hay plata.
0: Ahora ya hay plata.
6: Ya, director, ya, como siempre. Despiértese ya, ¿eh? Despiértese, por favor, ahora ya van a ser las 7 de la mañana. 6 de la mañana con 34 minutos. Y nos vamos con una noticia lamentable. Cristian Manuel Prieto Lindao, de 43 años, falleció la mañana de este miércoles luego de permanecer 3 días en terapia intensiva tras un accidente de tránsito en la vía Balosa. Tras reportarse este accidente, el ciudadano registró fuertes lesiones, fue trasladado hasta una casa de salud y permaneció al menos 3 días bajo cuidados médicos en terapia intensiva. El accidente se registró el domingo 23 de agosto a la altura del kilómetro 10 de la mencionada arteria vial, cuando el ciudadano se desplaza a bordo de una motocicleta. Tras el impacto, equipos de emergencia prestaron los primeros auxilios y lo trasladaron a la Casa de Salud Pública con diagnóstico de traumatismo intracraneal y fractura en el brazo derecho. A pesar de los procedimientos médicos para lograr su estabilización, el cuadro clínico del paciente se complicó en las últimas horas hasta confirmarse su fallecimiento. Personal especialista realizó levantamiento y traslado del cuerpo hacia el centro forense de Machala, donde posteriormente se le realizaría la autopsia de ley, según la información. Acá en Machala, 6:35, en los últimos días se han registrado, en las últimas semanas, una gran cantidad de accidentes de tránsito. Y yo aquí pregunto, ¿acaso no es responsabilidad de Movilidad Machala presentarnos ya oportunamente un cuadro estadístico del incremento en los accidentes de tránsito? ¿Y qué se está haciendo en las vías para educar, para disminuir, para frenar, para evitar los accidentes de tránsito por parte de la empresa encargada del control del tránsito y la seguridad terrestre en el cantón? Pregunto yo, ¿qué está haciendo Movilidad? ¿Hay campañas? Entiendo que hay un nuevo gerente recientemente posicionado y no va contra él el mensaje, sino contra quien pudiera darnos la respuesta, ¿no? Y que se empiecen a establecer o ejecutar estrategias, porque hemos visto en las últimas semanas realmente, no, ustedes vayan, entren a las noticias y vean, cada 2-3 noticias un accidente de tránsito, en moto, en vehículo, incluso con víctimas mortales. Eso es lo más lamentable. Tenemos víctimas mortales en los últimos accidentes de tránsito. Son las 6 de la mañana con 36 minutos, 6:36 ya.
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Este miércoles 26 de agosto en la calle 111 y avenida en el barrio San José de la parroquia Tarqui. Según la información, trabajaba en mantenimiento de embarcaciones en el muelle pesquero y realizaba recorridos para llevar a un menor a una institución educativa. Cuando circulaba en moto, fue interceptado por dos sujetos que le propinaron múltiples impactos con arma de fuego y posteriormente acabaron con su vida. 6:38 PM. Oiga, y anoche, y esto debería estar por confirmarse, director y amables oyentes, se reportaba aproximadamente a las 23 horas y un poquito más, un atentado contra una persona en la avenida Colón Tinoco, nuevamente en la avenida Colón Tinoco y Juan Palomino, en la intersección de esta calle, un ataque armado en la avenida Colón Tinoco. Se conocía preliminarmente un fallecido y al menos 3 personas heridas que se trasladaban a bordo de un vehículo color blanco, Esta información todavía no está detallada, director. Vamos a tratar de en el transcurso de la mañana irla actualizando, porque esto fue en altas horas de la noche. La policía en su momento dará el parte correspondiente. 6:39 PM, las 6:39 PM. Oye, por acá veía, no sé si puede usted conseguirme ese video. Tras el decomiso de 2 camiones con cebolla peruana de contrabando en Guaquillas, un grupo de sujetos se enfrentaron contra los policías y militares y al superar el número, saquearon el producto que iba a ser decomisado. Oiga, ¿de qué estamos hablando, pues? ¿De qué estamos hablando? ¿Sabe cómo se le llama a estas personas, director? Contrabandistas, ¿sí? Aquellos que han estado dedicados a esta actividad. Pero ¿cómo se les puede llamar al resto que va, oiga, en calidad de cómplices, ¿no? A pelear con la policía, a golpear los vehículos, las motocicletas. ¿Y qué tal si un policía actúa en el uso progresivo de la fuerza aquí y da de baja a uno de estos malcriados, a uno de estos irrespetuosos que no permiten que el proceso policial se cumpla con total normalidad? ¿Qué ocurre? ¿Ah? ¿Quién es la culpa? ¿De quién es la culpa? ¿De la policía quizás? ¿Vamos a culparle a la policía? Qué lamentable. Son las 6:40 PM, las 6:40 PM a esta hora de la mañana. Me dirá usted, director. Y nos vamos entonces con el millón de dólares incautado, ¿no? El hallazgo de $1,000,000 en efectivo durante 20 allanamientos en la madrugada de este miércoles 26 de agosto en Guayas puso en alarma a las unidades de inteligencia. Uno de los decomisos de los billetes más altos registrados que va del año. Uno de los decomisos de billetes, de dinero, que más alto que se registraron en el año y forma parte del operativo Factoría, dirigido a una facción de la banda delictiva Los Lobos, según la información. La investigación de la policía detalla que se realizó apoyándose de la agencia de Estados Unidos, que apuntan a que el dinero en efectivo formaba parte de una red de financiamiento y pago por logística narco en la costa ecuatoriana. Según las autoridades, el efectivo recuperado se encuentra estrechamente ligado a la logística de acopio, transporte y envío de sustancias ilícitas, de droga, en alianza con el cartel Jalisco Nueva Generación, según la información. Allí el ministro John Reinberg participó también de este operativo, en el que se registraron múltiples aspectos que serán o que ya son investigados por las unidades correspondientes. Son las 6:41 PM, tóqueme la campanita, director, 6:41 PM, ya rumbo a las escuelas, rumbo a los colegios, los papitos y mamitas que van a dejar a esta hora a los niños, les decimos buenos días. En los buses de transporte urbano, mucho ojo, está lloviznando, calzada mojada, cuidado al momento de frenar, vaya con cuidado, maneje con precaución, disminuya la velocidad, frene a tiempo, no a raya, porque eso puede provocar un accidente. Manuel GP, buenos días, saludos desde Urcesa, Urcesa 2, 1, 3, ahí viene el desayuno, ya no está en el desayuno. Digna Lora, excelente mañana para usted. Anita Murillo, gracias, buenos días. Lara Sánchez, gracias por estar también con nosotros en esta mañana. Francisco Buele, desde Piñas. Lady Shari. Ah, claro. Ya, buenos días. Envío un saludo de cumpleaños acá en Guaquillas para Carmen Acaro, que está de cumpleaños. Eso está cumpliendo un añito más. Felicidades, Carmencita. Un fuerte abrazo de parte de quienes hacemos Radio Líder. Oiga, hoy vamos a estar allá en Guaquilla. Usted nos da la ubicación.
Usted nos dice a qué hora y nosotros le hacemos la caída ahí. No hay problema.

0: La saludamos en vivo. Ahí usted solo tiene que darnos un pedacito de torta, el respectivo arroz con pollo, la sorpresita del cumpleaños y participamos de la piñata y nos venimos. Ya, muy bien. 6:43. Tomás Benito Tinoco Cabrera, buenos días. Un fuerte abrazo para usted, para su hijo también. Oiga, el otro día lo veíamos a Tomás Tinoco. Bien elegante, oiga, parecía que ya se quedaba sin aire con la corbata. Saludos para él también, el licenciado Tomás Tinoco, profesor allí en la Escuela Juana de Dios. Segundo Viteri, buenos días, ya era hora, dice por acá. Jairo Loja, ¿qué opina, mi gente? El CNE dice que le damos todo a Guay. Ya vamos a ir con esa noticia, tranquilo. Otro saludito de cumpleaños. Uy, uy, uy. Ay, ay, ay, oiga, bueno. Pero bueno, toca saludar de todas maneras. Yo pensé que era el abogado Cristian Cofre. Dice que quiere darle el feliz cumpleaños al profe, dice, al profe Hall Davis Santander. Oye, ¿por qué le dirás hola? Al profesor Hall Davis Santander. Está muy apegado ahí, abogado Cristian Cofre, al profe. Se parece un metrito ahí, tome distancia. Felicidades, profe Hall. Profe Hall, ¿usted sabe por qué le dicen Hall, director? Ya le mando la foto ahí para que... Ya le envío la foto para que usted mismo vea por qué le dicen Hall. Oiga, parece que ya se le salen las venas por la punta de los zapatos, ¿ah? 6:44. Gracias a quienes están en sintonía. Saludos a la pequeña hija también de nuestro amigo Cristian Cofre, que siempre está en la sintonía de nosotros y que el otro día estuvo cumpliendo añitos. La pequeña que siempre se... Ana Paula, me parece que... Vamos a ver. Ana Paula Cofre. Ahí está el cumpleañero, hola. Sí, eso no es IA, ¿no? Eso no es IA. Sí, 6:44. Las 6:44. Felicidades a los cumpleañeros. Gracias por estar en la... Ya pasaron los cumpleañeros. Se fueron. Marcelito Fierro, bendiciones para usted. Para... ¿Quién no está de cumpleaños, director? Le doy bendiciones porque está en sintonía. José Rosales, ¿qué es que le pasa? Good morning, Jessica, le dicen por acá. Fabricio Moreno, saludos desde Santa Rosa. Esperamos que los políticos no sean tan corruptos. ¿Cómo está Santa Rosa? ¿Hay obra o no hay obra? ¿Hay aspiraciones con los candidatos, con los futuros?
1: La plata no le alcanza a nadie en el Ecuador.
0: Eso sí es verdad. Pues si tenía plata. Más allá de los chanchullos que hacía ahí en la asamblea, pues sí tenía plata. Miguel Vicuña, buenos días, bendiciones. Se ríe el abogado Cristian Cofre. Un fuerte abrazo, gracias por la sintonía. Nos vamos a una pausa. ¡Que viva aquí! ¡Que viva! Al conejito, ahí en la primavera 1. Ya está, oiga, el conejito a esta hora está echado ahí viendo el noticiero. Sí, también, que viva. Ya mañana le vamos a celebrar el cumpleaños adelantado al conejito que cumple el otro año, pero lo vamos a adelantar. 6:45, volvemos tras la pausa. Ay, perdón.

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1: Son las 6 de la mañana con 54 minutos, 6 con 54 minutos. Oiga, y allí en la esquina, en pleno epicentro del Nuevo Pilo, está nuestro buen amigo Jaime Serrano Correa, junto a su señora esposa María del Carmen Aguilar, en sintonía. Un fuerte abrazo para ellos. Oiga, ya a esta hora, director. Sí, eres bien mandarina. Están también ya en sintonía Panchito José y Panchito Gabriel. Oiga, ellos son los hijos del pelotero, pues. Del pelotero Panchito. Así que, oiga, es un crack con la pelota el papá de ellos. 6 de la mañana con 54 minutos. Ya. Permítame entonces saludar también a mi compadre allá en el Cantón Santa Rosa. Oiga, a propósito de Santa Rosa, saludos a la mejor radio de la provincia para su hija Bianquita, que es fan de la radio. Mire lo que repite ella, ¿eh? Qué bien. Gracias por estar en sintonía, Alex Rodrigo, para Arelis, para Carlitos, para Tiago. Oiga, familia grande ahí, director. Familia grande, ya no entran en la casa, pero ya tienen que comprarse un edificio ya ellos para poder entrar en la casa. Así que saludos para ellos, un fuerte abrazo. Oiga, y el viernes no se olvide, director, a $2 la entrada. ¿Dónde? En Santa Rosa. Ahí juegan los creadores de contenido del oro contra Santa Elena. No se ría. Contra Santa Elena, ahí vamos a estar. Ah, Carlitos Ramírez, ¿cómo le va, Carlitos? Buenos días, gracias por estar con nosotros siempre. Ah, se está tomando ahorita el respectivo vaso de mineral con Alka-Seltzer para eliminar de pronto por ahí cualquier cosita que haya comido anoche. 6 de la mañana con 55 minutos y nos vamos con el loco. Con el loco que ama. Preste atención. Una nueva traba en torno a la audiencia del caso Pruebas COVID-19, el expresidente de la República, Abdalá Bucaram, pidió diferir la audiencia de juzgamiento debido a una cirugía en su corazón. Oiga, solo en este país se ve esto. Para la tarde de este miércoles 26 de agosto estaba programada la lectura nada más de la decisión judicial en el proceso de presunta delincuencia organizada por la comercialización de pruebas para detectar coronavirus e insumos médicos en la época de pandemia. Ya le puso la foto, póngamelo ahí al pobre loquito que ya está, pero en las últimas, ahí según lo que se lo puede ver. Póngalo ahí en pantalla. Ya le decía que, sin embargo, horas antes el exmandatario, coincidencia, presentó un escrito en el que detalla que fue sometido de emergencia a una intervención quirúrgica tras un problema con un dispositivo cardíaco. Por ello solicitó diferir la audiencia y que se señale una nueva fecha para comparecer vía telemática. Sin embargo, el tribunal rechazó la solicitud y ordenó al bloque de búsqueda de la policía en Guayaquil que se traslade hasta la clínica para constatar el estado de salud.
2: ¿Y ahora? ¿Por qué tanta difamación, mijito?
1: Porque, oiga, imagínese lo que usted dice, que le difieran la audiencia porque se va a cambiar ahí no sé qué, un dispositivo, y se trasladaron para constatar el estado de salud. La disposición surge luego de varios diferimientos de la diligencia. De hecho, el caso, ¿sabe cuántos años lleva tramitando? Ay, Dios mío, quiero reírme. ¡6 años!
2: ¿Y ahora? ¿Y ahora?
1: Ya ahora no sabemos qué va a pasar, pues ya mismo.
2: ¿Por qué tanta difamación?
1: No es difamación. Y corre el riesgo hasta de extinguirse, ¿no? Entre los acusados también consta su hijo Jacobo Bucaram, quien según sí se conectó a la audiencia vía telemática, a las 5 de la tarde. A través de redes sociales, María Rosa Puley publicó las fotos de Bucaram en el quirófano y dijo: considero una persecución implacable contra mi esposo y mi familia, acompañada durante décadas por señalamientos, campañas de difamación, procesos que han dejado heridas que difícilmente pueden explicarse en unas líneas, expresó. Agregó que su esposo fue intervenido de emergencia en su corazón luego de días de enorme tensión y fuertes emociones. Citó que su estado de salud es delicado, de carácter reservado y actualmente está bajo estricta vigilancia médica en una unidad de cuidados intensivos. Que se recupere pronto, que se recupere pronto para que pueda escuchar la sentencia. Los procesados de esta causa también, como lo decíamos, estaban Sheyman Oren, y el ex agente de tránsito Leandro Berrones y la peruana Orieta Isabel Merengo Pita. Sheyman ya murió, entiendo, el israelí. La fiscalía asegura que estas personas, no murió, fue asesinado, habría conformado una estructura delictiva que obtuvo beneficios económicos por la comercialización de 21.000 pruebas rápidas para la detección de COVID-19 y otros insumos. Prepáreme la hora, directora. Ya, yo me espero, tranquilito. No hay ningún problema. ¿Sabes qué? Antes de pasar con la hora, veía que en Colombia, director, el presidente Abelardo de las Priella está haciendo algo que hizo en su momento Bukele y que hace poco lo hizo el presidente Daniel Noboa con la cárcel del encuentro. Todos los criminales, trasladarlos a una cárcel de máxima seguridad, raparlos a mate, quitarle los privilegios, según lo que ha dicho en sus redes sociales el presidente Abelardo de las Priella. Vamos con la hora, director. ¿Le parece si vamos con la hora? Prepáreme la hora, por favor. Ahora es la hora.
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1: Ya son las 7 de la mañana en punto, 7 en punto de la mañana en Radio Líder Internacional. Oiga, iguales los relojes, póngale el radio al radio del carro, póngale la hora exacta. 7 en punto de la mañana, nos vamos con otra importante información, director. Un micrófono abierto, no este de aquí, captó a la vicepresidenta del Consejo Nacional Electoral, Estela Caro, preguntando: ¿a quién le damos el guayas? Durante una sesión del organismo electoral. Escuchemos.
3: En la presente reinstalación. Al no existir observaciones, señora secretaria, consejera Estela Caro, está abierto su micrófono. Al no existir observaciones, señora secretaria, solicito se proceda a tomar votación.
1: Son las 7 en punto de la mañana. 7 en punto de la mañana. Ahí estaba entonces. Bueno, yo le decía extra micrófonos al director que este audio puede tener muchas interpretaciones, ¿no? A veces, en algunos casos, tratamos de satanizar o de exagerar un poco las cosas, ¿no? Dice lo que dice, no es que está diciendo a quién vamos a favorecer o a quién vamos a ayudar. De hecho, los medios muy pocos se han hecho eco. Es cierto sector de la prensa que indudablemente busca exagerar un poco este tipo de videos que se vuelven virales, indudablemente, ¿no? Tenía el micrófono encendido, expresó algo en voz alta, pero no es que dijo vamos a favorecer o vamos a ayudar o queremos esto, queremos lo otro. Tampoco nos vayamos cortando, hilando muy fino. 7 de la mañana con un minuto, 7 con un minuto, Manuel Mendoza, buenos días, un fuerte abrazo también en Puerto Bolívar, gracias por estar en sintonía. Nos vamos con otra información, director, nos vamos con otra información lamentable, ¿no? Lamentable lo ocurrido de la catástrofe en Nepal que deja muertos y cientos de desaparecidos. Póngale las imágenes, qué lamentable situación, ¿no? Mire usted, oiga, esta avalancha es, ¿no? Dice acá, y se lo analiza, por ejemplo, el diario France 24, analiza como terremoto o colapso glaciar lo que provocó una catástrofe en Nepal. Terremotos, temblores, sismos, deslizamientos, riadas, inundaciones. Los movimientos de la tierra parecen no dar tregua. ¿Se está manifestando la tierra, director? El 26 de agosto, ayer, fue el turno de Nepal, un país asiático conocido por el cordón montañoso del Himalaya. Su belleza imponente y sus picos desafiantes atraen la atención de numerosos extranjeros que llegan a visitar la zona. Según varios de los reportes de las autoridades, las inundaciones que irrumpieron varias zonas de Nepal y el Tíbet han provocado la muerte de al menos 180 personas, mientras que más de 1.300 personas aún se encuentran desaparecidas. Mire usted, qué terrible, ¿no? Se lleva todo lo que encuentra su paso. Inicialmente fue registrado como un terremoto, Mientras que análisis posteriores llevaron al Servicio Geológico de Estados Unidos a reclasificar el evento como un deslizamiento asociado a un colapso glaciar y un flujo de escombros, según la información. La secuencia exacta de los procesos que desencadenaron la catástrofe continúa bajo análisis. La primera versión del Servicio Geológico de Estados Unidos calificó el evento como un terremoto de 4.4 a una profundidad aproximada de 10 kilómetros y lo situó a unos 77 kilómetros al noroeste de Kodari, cerca de la frontera con China. Horas más tarde, el mismo organismo realizó una actualización y aclaró que un análisis adicional de las ondas sísmicas de largo periodo muestra que la energía no es producida por un temblor. Lo clasificó como un deslizamiento de tierra. Se actualizó la magnitud del evento 5.2 y a partir de las imágenes satelitales ubicó su origen a unos 55 kilómetros al noroeste de Kodari, Nepal. En la madrugada, el Servicio Geológico de Estados Unidos dijo que el evento inicialmente había sido registrado como sísmico cerca de la frontera de Nepal y China. No fue un terremoto, sino un colapso glaciar, prácticamente confirmado. Ahí está, mire, la gente que ya, entiendo, se dieron cuenta y empezaron a correr, pero ¿cuántos lograrían salvarse? Algunos de pronto estaban en una posición incómoda donde no podían hacer absolutamente nada. Mire, ¿olas de cuánto, director? De unos 15, 20 metros podemos estar hablando, ¿no? O sea, la altura, la magnitud de esto. 7:04, no sé si el término correcto es ola, no, pero bueno, se ve la magnitud que, la avalancha llega aproximadamente unos 15, 20 metros, estoy calculando así, nada más. 7:04, son las 7:04. Lamentable, fuerzas al pueblo de Nepal que está viviendo estos momentos de angustia, indudablemente. 7:05 y vamos con otra noticia. Desde que asumió la presidencia de la República en noviembre del 2023, el presidente Daniel Noboa Sin ha anunciado una ofensiva contra el crimen organizado y la delincuencia. En este marco, su gobierno intensificó los operativos de seguridad y mediante la Asamblea Nacional impulsó la creación y aprobación de 12 leyes orientadas a enfrentar y contener esta problemática. Lo último fue la aprobación del proyecto de ley orgánica que regula el apoyo complementario y subsidiario de las Fuerzas Armadas a la Policía Nacional, según lo previsto en el artículo 158 de la Constitución. La asambleísta Inés Alarcón, de ADN, destacó que la normativa establece un procedimiento técnico, límites claros y responsabilidades para la aplicación de este apoyo. La participación de las Fuerzas Armadas no sustituirá las funciones de la Policía Nacional y se activará únicamente ante las amenazas y delitos establecidos en la ley, cuando la capacidad operativa de la policía haya sido objetiva y motivadamente superada. 7:06. La norma plasma el mandato popular expresado en el referéndum del 21 de abril del 2024 con más del 70% de respaldo y tiene como finalidad articular y fortalecer la capacidad de respuesta del Estado para combatir el crimen organizado y enfrentar situaciones de grave conmoción interna en el sistema penitenciario sin necesidad de recurrir al estado de excepción. Dicha propuesta legal consta de 20 artículos, 2 disposiciones generales, 3 disposiciones transitorias a la ley orgánica a la ley orgánica que regula el uso legítimo de la fuerza y a la ley de seguridad pública del Estado, así como a 3 disposiciones transitorias. En la Comisión de Soberanía, también Integración y Seguridad Integral, se aprobó el proyecto de ley reformatoria a varios cuerpos legales, denominado Ley Antimafias. Hasta el 7 de mayo se trabajó en las normas de la Ley de Cooperación entre el Estado ecuatoriano y la Corte Penal Internacional, el acompañamiento y reparación transformadora e integral a hijas, hijos, madres y otras muertes violentas por razones de género, la prevención, detención, combate del delito de lavado de activos, Ley de Control del Espacio Aéreo, Ley de Universidad de Ciencias Policiales, Ley de Armas, Municiones y Materiales Relacionados. A esta se suma el proyecto de Servicio Militar Voluntario, Reservas e Identificación Militar y la Ley Reformatoria del Código Orgánico de la Función Judicial. ¿Cuánto de todo esto le ha ayudado al país? ¿Cuánto de esto ha permitido disminuir los índices delictivos? ¿Cuánto de ellos ha logrado frenar el narcotráfico, el contrabando? Dichos resultados, el gobierno deberá en algún momento dar cuenta de aquello. 7:07. Ya le vi, director, espérese, por Dios, ya se le sale el dedo, vamos. El Consejo Nacional Electoral investiga las circunstancias en las que Roberto Pinargote, director encargado de la delegación electoral de Manabí, coincidió con Marco Zambrano, candidato de ADN a la prefectura, en un hotel de Puerto Viejo. El presidente del CNE, José Cabrera, informó que la Dirección de Talento Humano analiza el caso y que posteriormente el Pleno del organismo electoral podría adoptar medidas. Según la explicación entregada por el funcionario, acudió al hotel para mantener una reunión personal con el propietario del establecimiento y se encontró con el candidato de total coincidencia. El hecho generó atención. Candidato, ¿cómo le va? ¿Qué anda haciendo por acá? No, yo me estoy hospedando aquí, presidente. Oiga, yo vine a hablar con el señor del hotel. El hecho generó atención debido a que ocurrió en medio del proceso de calificación de candidaturas en Manabí. Por ahora el CNE no ha establecido responsabilidades ni anunciado sanciones, por lo que se espera el resultado de la revisión interna. Oiga, ¿sabe qué deporte van a practicar aquí? Nada. 7:08 a.m, 7:08 a.m. Ya el consejero del CNE, José Merino Abad, rechazó las acusaciones sobre la presunta intervención en la designación de autoridades en la Junta Provincial de Manabí. Escuchemos.
4: No podemos institucionalizar la mentira. Yo no participé en la designación del director de Manabí, ni tampoco tengo vocales provinciales electorales. Ninguno. Fue recién el 3 de agosto del 2026 que fui principalizado como consejero del Consejo Nacional Electoral. Recuerden esta fecha. Es clave para entender el por qué yo no participé de esas designaciones. Los hechos son estos. El 4 de julio del 2026, el Pleno se reunió para designar al director provincial de Manabí. Merino no estuvo presente. El 21 de julio del 2026, el Pleno del Consejo Nacional Electoral se reunió para designar a los vocales de las juntas provinciales electorales. Merino tampoco estuvo presente. Como les dije, mi principalización ocurrió el 3 de agosto del 2026. Es decir, 30 días después de que el Pleno del Consejo Nacional Electoral designó al director de la provincia de Manabí. Y 14 días después del que el Pleno nombró a los vocales provinciales electorales. Mi posición siempre estará a favor de la honestidad y mi respaldo será para todos los funcionarios electorales que actúen con rectitud, transparencia y sobre todo apego a la ley. Frente a la mentira, la verdad de frente. No podemos institucionalizar.
1: 7:10 a.m, 7:10 a.m. Ahí expuso una cronología de su posesión para desestimar los señalamientos impulsados desde la Asamblea sobre su accionar administrativo. De mí no vas a estar hablando, prácticamente fue lo que le mencionó ahí en ese video. Oiga, buen equipo de comunicación, recomiendo.
5: Y a mi amor. Ya.
1: Ahí está la Tropicoqueta en el Cantón Pasaje, ¿no? Buenos días. 7:11 a.m, son las 7:11 a.m. Es que hay muchas cosas, sí, muchas cosas que indagar, que investigar, pero eso ya corresponde a los organismos correspondientes. Ahí nosotros no nos metemos. 7:11 a.m. El Departamento de Estado ajustó las citas para visas de inmigrantes mientras sus funciones consulares reciben nueva capacitación. El gobierno de Donald Trump avanza con otras medidas migratorias, entre ellas la posible revocación de hasta 200.000 visas de turismo y negocios. Estados Unidos abre nuevos frentes en su política migratoria. El más reciente afecta a quienes buscan ingresar legalmente al país mediante una visa de inmigrante. El Departamento de Estado puso en pausa las solicitudes de este tipo de visas a escala mundial mientras prepara nuevas directrices y capacita a los funcionarios encargados de evaluar a los solicitantes. Según información publicada por Financial Times y The Guardian, la iniciativa comenzó en las embajadas y consulados estadounidenses a principios de agosto. Las citas tuvieron que ser ajustadas para que los oficiales consulares reciban una capacitación más profunda y puedan aplicar los nuevos criterios de evaluación. Según Financial Times, personas que ya tenían entrevistas programadas recibieron correos en los que se les notificó la cancelación de sus citas y se les indicó que posteriormente serían informadas sobre una nueva fecha y hora. Por ahora no se ha establecido cuándo se reanudarán esas entrevistas. Dicha medida apunta principalmente a reforzar la evaluación de los solicitantes que, según las autoridades de Estados Unidos, podrían terminar dependiendo de la asistencia pública una vez establecidos en USA. Dentro de ese análisis se encuentran beneficios públicos destinados a personas de bajos ingresos, como programas de salud, ayudas para la compra de alimentos, asistencia económica temporal y subsidios de vivienda. El objetivo es que durante el tiempo que dure la pausa, los funcionarios consulares reciban nuevas instrucciones y sean más rigurosos al determinar quién cumple con los requisitos para obtener una visa de inmigrante. Lo sentimos, esta ocasión no le podemos otorgar su visa. 7:13, 7:13. Saludito. Oiga, ahí está la pequeña Ana Paula, bien peinadita, ¿no? Bien peinadita rumbo a la escuela. Y ese pequeño que está ahí en video, ¿cómo se llama? Pásenme los nombres, por favor, nombres completos. Vamos con otra información. Elena Nájera, consejera del CNE, pidió el cambio de 3 vocales electorales tras revelarse un video en el que se reunieron en un hotel con un candidato a la prefectura de Manabe. Oiga, están medios asediados estos puestos. Escuchemos.
5: Usted, la gran interrogante, ¿será que hay algún tipo de actitud fraudulenta, dolosa, tramposa detrás de estas designaciones? Le pregunta usted.
6: Bueno, lo que me preocupa es la vinculación de ciertos vocales que han sugerido y que pertenecen a tiendas políticas. O sea, por ejemplo, es muy obvio que ADN quiere controlar Guayas, quiere controlar Pichincha, quiere controlar Manabí. Entonces, porque los 3 vocales que se reúnen con el candidato a prefecto de Manabí, ¿para qué? O sea, ahí está la pregunta. O sea, ahí hay un nexo causal. O sea, sugiero un nombre, pero ustedes tienen la obligación de reunirse con un candidato para que luego en la noche no se acepte la candidatura de una competidora. Entonces, es lo que yo señalé ese día, que el otro señor comenzó a gritar y le dije que cómo podían haber permitido que estos vocales voten en la noche, sin el día o el día anterior, ya se descubrió el video, y el día 20 de agosto estuvo el video circulando todo el día.
5: Entonces, ahí hubo un cuestionamiento suyo y del ingeniero Enrique Pita. El ingeniero Enrique Pita incluso dijo que es muy cuestionable, no solamente el inconveniente, sino cuestionable esto de la reunión.
6: Porque la vocal que había sugerido el consejero Pita, que es una persona que tiene mucha experiencia, tampoco estuvo en la reunión, ni la vocal que yo había sugerido. Entonces, ¿por qué estuvieron los 3? Con el candidato de una tienda política. Entonces, ahí viene la pregunta del millón. ¿A quién representan? ¿A los ciudadanos o a una organización política en particular? Entonces, yo he pedido que se cambien estos servidores electorales. En ese sentido, de noche, en la noche, me comentaban que estaban nerviosos, iba y venía, y que decía, estoy esperando que mi línea me diga por quién votar. Yo sí digo que voten de acuerdo a la ley, de acuerdo a la Constitución, pero no les doy línea, voten por este candidato o voten por el otro. ¿Por qué desde las consejerías autorizaron que estas personas, sin probidad notoria, porque fueron descubiertas, sin calidad moral, voten en la noche respecto de una candidatura que es la contendora del señor con el que se reunieron en un hotel? Uh-huh. Eso es lo que yo cuestioné, y el señor comenzó a gritar, pero porque quería borrar lo principal con su alaraca. Y yo debo reconocer que creo que caí en ese juego perverso de una persona malcriada. Como lo dijo el consejero Pita, yo debía haberme, porque yo estaba en el uso de la palabra y comenzó a gritar. Entonces parece que él quiere impresionar con esto, o sea, no sé lo que quiere. Pero en verdad yo también hago mi autocrítica de que no debía haberle respondido a una persona de esas cualidades y de esas condiciones.
1: 7:16, 7:16. Vamos con saluditos para Paulo André, alias El Zuco, que está en la sintonía. Gracias, claro que sí. El pequeño hijo de nuestro amigo el abogado Cristian Cofre, junto a la pequeña también, están con nosotros como siempre en sintonía. También permítanme llegar con un saludo en Italia, para Melanie Flores, que está en sintonía, y por supuesto acá quienes nos reportan sintonía, como Anita Murillo, también para... aquí está Raymond, dice usted que lo reclamaba, director, el presidente de los creadores de contenido del Oro, dice usted que cuando hace llegar por acá un desayuno. Sí, ya, pero ahí, ábrele el micrófono y dígales, sí, ayer decía que qué le gustaría a usted desayunar, por ejemplo, a esta hora de la mañana.
7: Es sinvergüenza el joven, ¿no? Pues
1: claro, porque, o sea, él no tiene vergüenza, no tiene vergüenza de nada.
7: No, va a los locales y hace los canjes, ¿cómo es?
1: Bueno, él dice que paga, él sí paga. Sí, él sí paga. Ahí está entonces Raymond Ronald, ya sabe, la invitación para el viernes. 3:30 de la tarde, 15:30 en Santa Rosa, El Oro ante Santa Elena, $2 la entrada.
7: ¿Sabe que no recomienda?
1: Oiga, diga, ah, claro, si él no recomienda H. Suspensivo. Director, recuerde que los fondos recaudados de ese partido serán destinados para los niños pobres. ¿Quiénes son los niños pobres? Los hijos de los jugadores. 7:18, 7:18. Ya estamos, ¿no? Nos vamos a una pausa comercial, pero al volver más información. Quédese con nosotros.

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1: 7:18.
2: A ver, mamita, si ya pusiste el agua para el café, estás friendo huevos, planchando el uniforme y peleando con el más chiquito para que se peine, te mereces una mini pausa. Vamos a comerciales, pero no te vayas que ya volvemos con más noticias.

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2: Y regresamos justo a tiempo para que no se te quemen las tostadas. 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Fin de pausa comercial. 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

0: 7 de la mañana con 25 minutos, a las 7 con 25 minutos. Oiga, y tenemos una hermosa cumpleañera. ¿Cómo se llama la cumpleañera, director, si me permite?
1: ¡Que viva!
0: ¡Que viva! ¡Claro que sí! Ahí está entonces la hermosa cumpleañera que cumplió 15 añitos, la señorita ya, Dana Anaí Barberán Zambrano. ¡Felicidades! Ayer estuvo cumpliendo 15 años. De parte de su abuelita, la señora Elisa Marquínez, ¿no es cierto? También de parte de sus papitos, Oiga, no me cambie, póngale ahí, por favor. Carlos y Amanda, que la pasaron. Moa, director, abajo están los papitos. Más. Ahí. Carlos y Amanda, que la pasaron con ella muy feliz. Por Dios, director, usted desanima a los cumpleañeros. Ya no quieren cumplir años el otro año. 7:26, Jessica.
2: Que viva la cumpleañera, que viva la señorita. Ahí está. Felicidades y toda la familia está muy, muy, muy contenta. Son las 7 de la mañana con 26 minutos, 7:26, y en la Repitún está el gusto, dice, por aquí nos vamos con el repaso de las informaciones locales. El candidato a la alcaldía de Machala por el movimiento Acción Democrática Nacional, Clemente Bravo Riofrío, colocó la problemática del agua potable entre los temas prioritarios para la ciudad. Sus declaraciones se dieron durante una entrevista en el programa Diálogo Directo de MP Noticias, conducido por el licenciado Patricio Tamayo. Durante el espacio, Bravo aseguró que cerca del 30% de las redes de distribución de agua del cantón estarían construidas con abesto cemento, situación que, según manifestó, requiere atención debido a los posibles riesgos que podría representar para la población. 7:27. El aspirante también expresó preocupación por el estado de las redes subterráneas. Sostuvo que el deterioro de determinadas tuberías podría ocasionar filtraciones y contacto con aguas residuales, generando presencia y coliformes en el suministro que llega a los hogares. Además, relacionó esta problemática con afectaciones gastrointestinales y otras enfermedades registradas entre los habitantes. Para enfrentar esta situación, Bravo señaló que sería necesaria una inversión estimada en 100 millones de dólares, destinada principalmente a modernizar las redes de conducción y mejorar el abastecimiento de agua potable. Como parte de su propuesta, planteó que Machala disponga de una fuente propia e independiente de captación y conducción de agua. Entre las alternativas mencionó la cuenca de Dumari en el cantón Pasaje. 7:28. El plan contempla además sustituir gradualmente las tuberías antiguas por redes de hierro dúctil y gestionar recursos ante el gobierno nacional que permitan financiar las obras necesarias para fortalecer el sistema hidráulico de la ciudad. En materia de seguridad y servicios urbanos, el candidato propuso implementar un centro tecnológico de monitoreo y vigilancia, reubicar el relleno sanitario actualmente situado en el sector Ceibales y reemplazar canales de drenajes abiertos mediante sistemas de tubería. 7:29, 7:29 en Líder Noticias. Lo cierto es que se escucha a algunos candidatos indicar sus promesas de campaña, ¿no? Promesas que esperemos que no se queden plasmadas en una hoja que presentan su plan de trabajo en el CNE y decir, bueno, este es mi plan de trabajo y lo voy a cumplir. Esperemos, porque la ciudadanía ya no tiene confianza con los políticos, ya no hay esa confianza, ya no les creen. Entonces, esperemos que cada uno de los candidatos, si ofrecen, cumplan, por favor, al momento de llegar, quien sea que tenga que llegar al sillón municipal, quien sea que tenga que llegar al sillón de la prefectura, cumplan lo que ofrecen para que puedan tener un poquito de credibilidad. Recordemos que la asamblea, en muy temprano, director, usted en horas de la mañana indicaba acerca un sondeo, indicaba usted de ese datos, de la credibilidad de la poca credibilidad que pueden gozar hoy en día los políticos. Y recordaba que hace unos 2-3 años atrás, la Asamblea Nacional, por ejemplo, tenía el 10% de credibilidad. Entonces, si los políticos han ido decayendo en esa credibilidad, es porque también Y ahí viene algo importante, porque también nosotros como ciudadanos hemos permitido y hemos dado paso a lamentablemente pues aceptar el tipo de conductas que tienen que tener los políticos. Es lo que nosotros no deberíamos dar paso. Recordemos que campañas millonarias, de dónde salen el dinero, tanta inversión, porque hoy en día lamentablemente se han desnudado los mismos políticos, se han encargado de desnudarse ellos mismos, han hecho saber sus intenciones o sus malas intenciones con campañas millonarias, millonarias. ¿De dónde salen esos recursos? ¿Cómo van a recuperar esos recursos? Entonces, todo eso nosotros debemos de estar pilas, tenemos de pilas y moscas. Por ahí me acuerdo de Ingrid Castro y Fabián Celi, me decía, pilas y moscas, hay que estar pilas y moscas para no caer en las mentiras o en las trampas o en los engaños que tienen algunos candidatos. Eso es importante, saber escuchar cuál es la propuesta, es lo que nos va a dar esa certeza que vamos a tener a excelentes autoridades. 7:31, aquí está efectivamente, director. Me doy lectura a esta información. Muy bien. La falta de afinidad política y el alto número de indecisos marcan el escenario electoral ecuatoriano. A pocos meses de las elecciones seccionales previstas para el 29 de noviembre de 2026, un estudio de Nacional de Sedatos refleja un escenario de fuerte distanciamiento de los ciudadanos frente a la política y de incertidumbre al momento de decidir su voto. Son las 7:32. Según el estudio, con cifras cerradas al 6 de julio de 2026, el 82,8% de los consultados manifestó no tener afinidad política, mientras que el 63,9% todavía no había decidido por quién votar para alcalde. Los resultados muestran que una amplia mayoría del electorado todavía no se identifica con una organización o tendencia política determinada. El sondeo también evidencia bajos niveles de confianza hacia algunas instituciones y actores políticos. Por ejemplo, la Asamblea Nacional registra un 19,2% de aprobación. Recuerda, ha subido 9 puntitos, ¿no? Porque antes tenían el 10%, ahora el 19%.
0: ¿Pero en qué año estamos, Jessica?
2: 2026, pues.
0: No, o sea, me refiero en qué año del periodo de ellos. O sea, estamos en los primeros años. Generalmente esto va decreciendo hasta llegar a lo que está el número.
2: Al 10%. Esperemos que vaya subiendo mejor la aceptación.
0: Sería lo ideal.
2: Eso sería lo ideal. Bueno, continuamos. Mientras que la credibilidad en la palabra de los asambleístas se ubica en 14,5%. ¿Suben o bajan? ¿Qué va a pasar el próximo año? En el caso del presidente Daniel Noboa, su gestión registra el 40,8% de aprobación y el 57,5% de desaprobación. 7:33. Otro elemento que ayuda a comprender el ánimo ciudadano con sus principales preocupaciones, la inseguridad, ocupa el primer lugar con el 48%, seguida de la falta de empleo con el 18,5% y la situación económica con el 16,5%. Además, solo el 11,6% considera que Ecuador estará mejor en los próximos meses, mientras que el 40,6% piensa que empeorará y el 46% cree que continuará igual. Los datos adquieren especial relevancia en medio del actual proceso electoral para las elecciones seccionales, que se presentaron 53.534 candidaturas, aunque estas atraviesan todavía el proceso de calificación correspondiente. El estudio de datos fue realizado con 2.716 personas en áreas urbanas y rurales del país, mediante entrevista cara a cara, con un nivel de confianza del 95% y un margen de error de 2,4%. El trabajo de campo se desarrolló entre el 22 de mayo y el 5 de julio de 2026. El panorama deja una señal clara para las organizaciones y candidatos. Una parte considerable de los ecuatorianos todavía no ha definido su decisión electoral, por lo que las próximas semanas serán determinantes para conocer hacia dónde se inclinarán los votantes. Lo cierto es que el 63% todavía no ha decidido por quién votar de alcalde. El 82,8% manifestó no tener afinidad política. Es bastante decir, porque por lo menos decir, bueno, el 50% tiene una afinidad o una inclinación hacia dónde, pero no. El 82,8% indicaron que no tenía ninguna afinidad política y el 63,9% todavía no ha decidido por quién votar. Entonces, es preocupante porque definitivamente hay esa desconfianza hacia los políticos, ¿no? Confianza que también a lo mejor, como lo he manifestado, le hemos permitido también como ciudadanos, como ecuatorianos, que ellos hemos permitido el mal comportamiento, las malas acciones que han tenido algunos políticos. Entonces, esperemos que los ecuatorianos podamos enmendar, corregir aquellos errores que nos están costando a lo mejor muy caro hoy en día con el tema de la inseguridad. Yo creo que el tema de la inseguridad aquí indicaba, debería ser un poco más alto, pienso, director, por la situación terrible, o al menos aquí en la ciudad o en la provincia, un poquito más, porque indicaba aquí, claro, es de ese dato con 2.000 personas, pero pensaría que podría ser un poquito más el porcentaje por la inseguridad en la que estamos atravesando los ecuatorianos. Son las 7:36 en Líder Noticias. Más información con usted, Yalmar.
0: Gracias, Jessica. Y la Municipalidad de Machala emitió un comunicado ayer luego del incidente en el que una joven estudiante se encontraba en la parte alta del edificio municipal. El Gobierno Autónomo Descentralizado Municipal de Machala informó que este miércoles, ante la alerta recibida sobre una joven que se encontraba en una situación de riesgo en la parte superior del edificio municipal, se activó de manera inmediata todos los protocolos institucionales establecidos para este tipo de situaciones. Gracias a la intervención oportuna, coordinada y responsable del personal municipal, se logró salvaguardar la vida de la joven en riesgo, priorizando en todo momento su integridad y seguridad. Una vez controlada la situación, se coordinó la atención psicológica inmediata y el acompañamiento del Departamento de Trabajo Social, con el objetivo de brindar la asistencia, atención y seguimiento correspondientes. La administración de la abogada Machuca reafirma el compromiso de actuar con responsabilidad, sensibilidad y sentido humano frente a situaciones de emergencia, poniendo siempre por delante la protección.

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2: Gracias, Jessica, por su recomendación. 7:39. ¿Qué me apaga el micrófono, director? ¿Qué le está ocurriendo? 7:39. Nos vamos con otra importante noticia. Más de 900 estudiantes del Instituto Superior Tecnológico Ismael Pérez Pazmiño participaron en la Feria de Vinculación con la Sociedad, desarrollada en las instalaciones de esta institución en Machala. Allí se reunieron 64 proyectos de 18 carreras en una muestra orientada a convertir los conocimientos adquiridos en soluciones y propuestas para distintos ámbitos. En la feria hubo proyectos de carreras como electricidad, mecánica automotriz, logística multimodal, secretariado ejecutivo, logística portuaria, acuicultura, producción agropecuaria, contabilidad, redes y telecomunicaciones, entre otras. Fabio Villamizar, coordinador zonal 7 del Ministerio de Educación, destacó que este tipo de actividades refleja el respaldo del gobierno a estas iniciativas donde la formación tiene como base el aprendizaje práctico. Entre los participantes estuvo un estudiante de la carrera de electricidad, Ángel Mite, quien dijo: "Yo conocía temas eléctricos de manera artesanal, pero los docentes, que están muy capacitados, me han formado para saber cómo funciona cada componente". La feria recibió también cientos de estudiantes del bachillerato, quienes conocieron de primera mano las alternativas disponibles para continuar su formación profesional. Allí María Palomeque, rectora del instituto, informó que la institución ha firmado hasta el momento más de 60 convenios y alianzas estratégicas para fortalecer las prácticas preprofesionales y la educación dual. Entre los productos y propuestas exhibidas estuvieron abonos, aves, protocolos de sanidad pecuaria, derivados de banano y cacao, software web Open Source, dispositivos de ayuda, terapia física de niños y un manual de gestión documental y máquinas de parque biosaludable. 7:41, las 7:41, bien por esta actividad, Jessica.
0: Así es, Yalmar, son las 7:41 y seguimos informando. Preste mucha atención a esta información. Nos vamos nuevamente con el Coliseo de Deportes Machala, que será remodelado. Con una inversión de entre $150,000 y $170,000 se destinará a la remodelación del Coliseo de Deportes Machala, uno de los principales escenarios deportivos de la provincia de El Oro. Los trabajos contemplan principalmente el cambio integral de la estructura metálica y el techo, además de mejorar en otras áreas de la infraestructura. Así lo confirmó Roberto Peña Barragán, presidente de la Federación Deportiva de El Oro. El dirigente indicó que los recursos para ejecutar el proyecto ya fueron enviados por el ministerio y que la actual administración se encargará de culminar y ejecutar una gestión iniciada anteriormente. Según explicó Peña, la intervención será una de las principales obras de su administración, que asumió formalmente el manejo de Fedeoro el pasado 29 de junio, 7:42. Aunque llevan cerca de 2 meses al frente de la institución, aseguró que ya han identificado varias necesidades en los escenarios deportivos que están bajo su administración. Hay un cambio total de techo. Peña Barragán señaló que durante los recorridos realizados desde que asumió la presidencia, pudo constatar diferentes necesidades en los escenarios que administra la Federación Deportiva de El Oro. Actualmente, Fedeoro tiene bajo su administración directa el Estadio 9 de Mayo, el Coliseo de Deportes Machala, el Coliseo 3000, un coliseo que está sumamente abandonado. Al frente está el LECU 911, ¿no? Y a su lado derecho del Coliseo 3000 es un puro monte definitivamente. Alguien que por favor se preocupe en mandar alguna maquinaria y cortar todos esos montes, que le da mal aspecto a dos instituciones sumamente importantes como lo es el ECU 911 y el Coliseo 3000. La piscina Gabriela Murillo, otra piscina ubicada en el polideportivo junto al centro de rehabilitación,

0: Coliseo de Gimnasia y el Coliseo de Pesas. El dirigente manifestó que la necesidad de adecuar y mejorar estos espacios es urgente, aunque reconoció que los recursos disponibles son limitados frente a la magnitud de la inversión que se requieren. La Federación Deportiva de El Oro recibe aproximadamente $1,181,000 anuales por asignaciones gubernamentales, mientras que la autogestión bordea los $160,000 al año. Recursos que provienen, entre otras actividades, del alquiler de escenarios deportivos. Y es que la remodelación del Coliseo de Deportes Machala, Peña Barragán, indica que uno de los principales objetivos de su administración es fortalecer la parte técnica, mejorar la infraestructura deportiva, adquirir nueva implementación y evaluar la necesidad de incorporar entrenadores. Aquí deberían entrar municipio de Machala, no sé si a lo mejor pueden intervenir, prefectura de El Oro, porque hemos escuchado a las autoridades que trabajan siempre con los jóvenes, he escuchado las propuestas de los candidatos, de las autoridades, ¿qué dicen? Trabajamos siempre con los jóvenes, que hay que trabajar con los jóvenes porque ellos son el principal blanco de las organizaciones delictivas. Por favor, tenemos Estadio 9 de Mayo, que hay que también mejorar el aspecto del Estadio 9 de Mayo. Tenemos el Coliseo de Deportes Machala, que ya lo van a remodelar. Tenemos un Coliseo 3000. Tenemos la piscina Gabriel Murillo. Tenemos otra piscina ubicada en el Polideportivo junto al Centro de Rehabilitación. El Coliseo de Gimnasia y el Coliseo de Pesas. O sea, hay mucho, mucho, mucho por qué trabajar. Hay muchos lugares para trabajar con los jóvenes, para trabajar con los niños. Solamente se necesita algo. Se necesita voluntad. Son las 7:45. Ya son las 7:45 en Líder Noticias. Nos vamos a una pequeña pausa y enseguida regresamos.
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0: Ya, hermano. No me haga eso, director. No me haga eso, director. Tiene que apagar el micrófono. ¿Cómo va a estar? Miren lo que escucharon. 7:53. ¿Sí escuchó eso? No, no escuchó,
1: sí,
0: ¿verdad?
1: Se tapó. Sí,
0: no escuchó. No, tenía los audífonos. No tenía los audífonos puestos.
1: Son las 7:53,
0: Jessica. Tenía los audífonos,
1: Jessica,
0: en las manos.
1: ¿Ya está la policía afuera?
0: Ya. Por favor, despídase como dijo el director.
1: Pero todavía no, pues falta todavía.
0: Dice, quiero, cierto, enviar un saludo para Kevin Mocha, un excelente trabajador de CNL. No, no está cumpliendo años, director. Ya le envié lo que indicaba en la mañana muy tempranito Bebita Gómez acerca de que la calle Bolívar desde la 10 de agosto y hasta la Junín está en total oscuridad, lo mismo en la Napoleón Mera, entre Primera Diagonal y Rocafuerte, las lámparas en la noche están apagadas y en el día están encendidas. Entonces ya envié a Kevin Mocha, y ¿qué es lo que nos dijo? El problema es que hay un transformador que está mal. Entonces ya habían enviado rapidito a trabajar, esperemos que estén trabajando, y pues él ya me iba a indicar ya cuando el problema esté totalmente solucionado.
2: Están machete los de la Corporación de Nacional de Electricidad, ¿no?
0: Sí.
2: ¿Sabe por qué?
0: No pagas la luz y te cortan.
2: Oiga,
0: la luz.
2: Me pasé un día, no me había percatado. Y como acá hay un medidor que es no es inteligente, pero tiene un sistema de que le cortan la energía.
0: Va machete, sí.
2: De manera remota. Hace años, en algunos sectores, usted veía al que le va a cortar la energía y decía, no me corte, un ratito, ya voy a pagar. Y usted iba, pagaba y listo, presentaba el documento y ya está, ¿no? Ya está. Ahora no, ahora usted no pagó en la fecha especificada que dice ahí la planilla de luz, que tampoco es que la entregan porque es ahora en línea. Se pasó al siguiente día y ya cortan la luz. Así de machete está la corporación. Vea eso.
0: Así que hay que pagar, por favor.
2: Sí, sí, sí, sí.
0: A pesar de la situación crítica, hay que pagar. Oiga, me gusta estaba leyendo, bueno, estaba escuchándolo también a usted, director, pero Carmen, dice, buenos días. Alquilen afuera, dice, eso del estadio 9 de mayo para artesanos, emprendedores, y de allí salen recursos y se puede ayudar en algo para los gastos que tiene el estadio. Prefieren tener, dice, allí, y no dan esos espacios para el pueblo, dice, que tanta falta hace fuente de trabajo. Me parece buena la idea, no sé si la comparten o no, pero hoy en día hay muchos emprendimientos, director, porque muchas personas se han quedado lamentablemente sin trabajo. Sin embargo, pues en vista de esa necesidad surgen nuevas ideas, y de esas ideas pues salen esos emprendimientos que hoy en día se necesitan. ¿Qué pasó? Se necesitan esos emprendimientos otra vez.
1: Ya.
0: Por favor, ya. Entonces dice Carmen, sería bueno que pues, presten, ¿no?, la instalación del Estadio 9 de Mayo, el espacio del Estadio 9 de Mayo para los artesanos, para los emprendedores, y de alguna manera eso puede beneficiar también, ayudar tanto a los emprendedores como tener recursos económicos el Estadio 9 de Mayo. Sería bueno que hagan eso, me parece bien. 7:56, Yalmar.
1: 7:56, estamos llegando a la parte final.
0: Sí.
1: A ver, dele usted.
0: No, puedo porque me pesan las manos. A ver, enseñe usted.
1: Ya, estoy cansadito. Vamos hasta el día de mañana. Ya mañana. Hasta el día de mañana, que estén bien cuando en punto sean las 5. Fuerte abrazo para todos, que estén bien. Excelente jueves, chao.
0: Ok, son 7:57. Ahí lo vemos allá, el mar está. El movimiento sur, hay un movimiento rosado tal vez, y ahí está también con la camiseta de ADN puesto, ¿no? Que no le servían ahí, le quedaban muy pequeñas tal vez, a lo mejor a los candidatos. A los candidatos que los barajaron, se la regalaron para. Y usted rapidito dijo, bueno, me la pongo para poder hacer ejercicio. Muy bien, 7:57, 7:57, y llegó la hora de despedirnos de la despedición. Director, si me baja el volumen, por favor, porque nos vamos con un bonito devocional, ¿no? El arte de responder como Jesús. Uy, sí que nos cuesta a nosotros los cristianos. ¿Perdón? No, nos cuesta, pero hay que hacerlo, hay que intentarlo cada día. Vivir en paz con los demás es fácil cuando nos tratan bien. Lo difícil es mantener esa paz cuando nos ofenden, cuando nos critican o nos pagan con una injusticia. El apóstol Pablo nos conoce bien y por eso empieza diciendo, hagan todo lo posible, hagan todo lo posible. Dios sabe que no siempre dependerá de nosotros, pero nuestra responsabilidad es agotar los recursos del amor y la paciencia. Por eso ayer decíamos que si existe amor, puede existir muchísimas cosas, paciencia y un perdón y un montón de cosas. El mundo nos dice que defendernos... el mundo nos dice que defendernos es pagar con la misma moneda. ¿Quién no ha escuchado la canción? Con la misma moneda, ya, no es así. O guardar rencor es de valientes. Pagar con la misma moneda o guardar rencor es de valientes. Sin embargo, la Biblia nos enseña una estrategia superior y contraria a nuestra naturaleza. La entrega de la justicia hacia Dios. Dejarlo todo en manos del Señor. Cuando buscamos venganza, nos rebajamos al mismo nivel de quien nos ha lastimado y permitimos que el mal gane la batalla interna de nuestro. Nos roba la paz, nos roba esa tranquilidad en medio de querer tener justicia aquí, que en este mundo no la hay, nos va a robar la paz. Vencer el mal con el bien no significa ser débiles ni ignorar el dolor. Significa ser tan fuertes en Dios que decidimos desarmar la hostilidad con generosidad. Cuando respondemos con un favor a quien nos atacó, rompemos el ciclo de odio. Nuestra paz ya no depende de cómo nos traten los demás, sino de quién habita en nuestro corazón. Que sí, que hay que, es un poco difícil, sí, pero que hay que hacer todo lo posible también. Hay que ver, dijo el director, el vaso medio lleno, medio vacío, director, como es medio lleno. Medio lleno eso, hay que hacer todo lo posible. Por eso el libro de Romanos 12:18 dice lo siguiente: hagan todo lo posible por vivir en paz con todos, queridos hermanos. No se vengan de nadie, sino dejen que Dios castigue a los malos. Porque en la Biblia Dios dice, a mí me toca vengarme, yo le daré a cada cual su merecido. Y también dice, bueno, estoy leyendo en la tele, en la versión TLA. Y también dice, si tu enemigo tiene hambre, dale de comer. Si tiene sed, dale de beber. Así harás que le arda la cara de vergüenza. No se dejen vencer por el mal. Al contrario, venzan el mal haciendo el bien. ¿Nos cuesta? Sí, pero hay que hacer todo lo posible. Que tengan un maravilloso día. Cuídense mucho. Chao y nos vamos. Hacer ejercicio porque estamos subiditos de peso, hay que hacer ejercicios. Que tengan un maravilloso día. Cuídense. Chao.

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1: La hora.
0: La hora. La hora.
2: 8 horas. 2 minutos.
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0: 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La hora. La hora.
1: 9:00.
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1: La hora. La hora. La hora.
2: 12 horas.
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1: 17 horas.
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0: 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La hora.
1: 18 horas.
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